¿Qué más nos queda por ahí? Ese es ese mismo día, ¿verdad? Ese es el mismo día. Así que ese mismo día también escanea por ahí. Te van a enseñar y te van a poner al día. Así que eso va a estar poderoso. ¿Qué más hay por ahí? Y los chicos de Kingdom, la clase graduanda, tienen su primera actividad. Va a ser sábado 13 de junio. Esto va a ser en la facilidad donde va a ser nuestro próximo templo, la facilidad del nuevo templo. Ahí va a haber un car wash desde las 9 de la mañana. Vaya por allí, lleve su auto y mientras se lo lavan, le das una vuelta al nuevo templo, vas mirando ahí horas, lo unges, profetizas y lo ves. Así que ese día apoyamos a la clase graduanda, pero usted va a estar ahí para que, vamos a ver el templo abierto, para que puedas entrar y ver cómo está quedando las nuevas facilidades de la iglesia. Y ya en el día de hoy se terminó lo que es la fachada, gracias al Señor, gracias por su entusiasmo. Lo que nos queda es la loseta de la escalera, y ya con eso la fachada quedaría completamente terminada. Ya comenzamos a poner los techos de lo que son las oficinas, así que se ha adelantado bastante lo que es la electricidad de adentro del lugar. Así que dése la vuelta, esto está quedando hermosísimo, hermano, bello. Y sigan orando, pero sigan ofrendando. Todavía nos quedan muchos desafíos ahí. Ya saldamos, gracias a Dios, los aire acondicionados. Así que Dios es bueno. Estoy esperando que traigan lo que son los Rooker para entonces poder traer los aires y montarlos, ya que los conductos ya están ahí. Hace como 2 años están los conductos puestos. Lo que sí nos queda es saldar las sillas. Todavía nos quedan para cubrir las sillas. Quiero agradecer a la compañía de ambulancia más poderosa de Puerto Rico, ya que en estos días nos dieron una semilla para que pudiéramos avanzar lo que son las sillas. Así que con esa semilla nosotros ya saldamos la mitad de lo que se debía. Nos quedaría entonces la otra mitad, que en los próximos días espero ir y saldar las sillas y traerlas y guardarlas allí, porque si no nos siguen cobrando. Mientras yo las dejo allí, me siguen cobrando por almacenaje. Ellos me dicen, ya las sillas son de ustedes, se las tienen que llevar y se las de ahí. Yo te voy a cobrar todos los meses $1,000+. Y mire, les dije, tranquilo, que me las echo en la espalda y las llevo yo hasta de San Juan Dorado. Con esos mitos ahí yo compro más sillas. Así que oren por todo esto. Son todavía el oro COVID. Siguen cosas ahí amarradas. Hay que seguir orando. Yo sé que esto es espiritual, pero en su momento se soltará eso de oro COVID y también y podremos terminar todo. Porque ¿cuál es mi deseo? Mucha gente dice, ¿por qué tú no terminas el templo y te mudas? Es que nosotros los puertorriqueños empezamos las cosas y si nos mudamos no vamos a terminar. Aquí hay cosas que dejamos, hacemos después. Todavía 7 años después no hemos terminado esas cosas. Entonces yo prefiero terminar todo. Y cuando nos mudemos, mire, hermano, vamos a tirar fuegos artificiales, cuartas de dinamita. Nosotros vamos a hacer un party allí, una fiesta, que los vecinos o se mudan o se convierten. No le va a caer otra con nosotros. Así que siga orando por todo esto y involucrándose. No sé si queda algo más por ahí, algún otro anuncio. 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Así que junio cerramos con fuerza y nos preparamos para todas las cosas que Dios tiene para nosotros en el mes de julio. Al final ofrendamos, vamos a la palabra. Primera de Corintios capítulo 3. Vamos a leer del verso del 1 al verso 3. El jueves pasado o antepasado, comencé hablando sobre la madurez espiritual. Comencé hablando de qué es la madurez espiritual
Y hoy quiero comenzar a hablar de las diferentes etapas en la vida de un cristiano, las diferentes etapas de madurez. Porque usted se convierta al Señor no significa que vas a madurar de un día para otro. Número dos, porque vengas a la iglesia tampoco significa que vas a madurar. Número tres, porque lleves muchos años de convertido no significa que seas maduro. Yo tenía un amigo que estaba como en tercero o cuarto grado y tenía bigote, y era que había repetido el mismo grado muchas veces. Y hay muchos cristianos repitiendo el mismo grado muchas veces, ya muchos años en la iglesia, con las mismas actitudes, mentalidades, acciones, porque no han pasado al próximo nivel en su vida. Así que vamos a trabajar sobre eso los próximos jueves. Y hoy quiero establecer el primer nivel, que es la etapa del niño espiritual. Así que hoy vamos a hablar bajo el tema el nacimiento espiritual, del nacimiento espiritual al crecimiento. Vamos, dígalo conmigo: del nacimiento espiritual al crecimiento. Primera Corintios capítulo 3, no sé si lo podemos ver allá, no lo tengo aquí, ahí está, del verso del 1 al 3, que dice: de manera que yo, hermanos, no pude hablaros como que, le está hablando una iglesia que tenía todos los dones del Espíritu Santo. No está hablando de cualquier iglesia. Corintios no es la iglesia que más operaba en lo profético, en los milagros, en ciencia. O sea, Corintios operaba en los dones. Entonces esto tal vez es un principio para nosotros, que alguien opere en un don no significa que sea maduro. Y esto es importante, porque el don Dios no te lo da porque seas maduro. La palabra don significa regalo. O sea, Dios te da un regalo, sea profecía, sea milagros, sea ciencia, lengua, interpretación de lengua, cualquier don, palabra de sabiduría. Pero es un regalo de Dios. Pero la madurez es una decisión tuya. Pero si hay personas que Dios puede usar en algún milagro, en algún don, en alguna palabra profética, pero su caminar es un caminar de alguien inmaduro. Esta iglesia, Corintio, es una iglesia que opera los dones, pero verá como Pablo dice: no pude hablaros como espirituales, sino como a qué, carnales, como a niños en Cristo. Significa que en la vida cristiana hay una etapa que se llama como niños. Y no está mal que usted en algún momento en su vida sea un qué, un niño. Lo que es triste es lo que está pasando con esta iglesia, que Pablo dice: yo no puedo hablar a ustedes como gente madura, como gente que ha crecido, como gente espiritual, porque ustedes, sus acciones son de un infantil. ¿Qué dice después? Verso 2: os di a qué, a beber leche, porque a los bebés que se le da leche y no vianda. O sea, hay una etapa en la cual usted va a tomar leche, pero hay un día que usted tiene que pasar ya del biberón, porque lo peor como pastor es que yo tenga que moverte el bigote para ponerte el bendito biberón ese. Os di a beber leche y no vianda, porque aún no eras que capaces, ni sois, ni aquí en el tiempo ni ahora, que no han cambiado en nada. Verso 3: porque aún soy que carnales. Pues habiendo entre vosotros, ¿cuáles son las señales de un carnal o de un hermano inmaduro? ¿Cuál es la primera que aparece ahí? Celos. Los celos en la iglesia, en los cristianos, es la señal de gente inmadura. La gente madura no celan a su hermano, lo celebra, se alegra, qué bien, prosperó, qué bien, compró una buena casa, qué bien, compró un buen auto. Pero ¿cómo son algunos? Mira este, yo no sé cómo va a pagar ese carro, ¿qué te importa a ti?

Tú no lo vas a pagar. Lo pongo a predicar. Ah, el pastor siempre pone el mismo. ¿Qué te importa a ti? Porque esos son señales de un inmaduro, de alguien carnal, celos. ¿Qué más? Contiendas. Las contiendas entre hermanos. Y no es que, mire, no es que no vamos a tener de vez en cuando un encontronazo, eso es mentira. Porque en las mejores familias hay momentos que hay algo que no nos gusta, punto, somos familia. Pero que se convierte en tu estilo de vida. Que todos los meses tú estés envuelto en una contienda. Que todos los meses, mire, yo conozco gente en las iglesias que no pueden retener una buena relación. Tú los ves que están de fiesta en las redes sociales, chiqui, pa' allá, chijá, lo más pana. A los 3 meses no hay una foto más con esa gente. Y luego los ves ahora con otro. Tal vez fue esa persona, digamos, fue la otra persona que falló. Pero a los 3 meses pelea también con ese. Y están toda su vida dañando relaciones. Esa persona tiene que hacerse un análisis y decir, yo necesito madurar en el ámbito de las relaciones. Porque le digo una cosa, la vida cristiana es una vida de relaciones. No me diga que eres espiritual y no te relacionas con las personas. Ahorita traes a don Julio conmigo después que le metí 2 pelas en el domino, te di 3 pelas hoy. Después que le di 3 pelas a don Julio en el domino hoy, le dije, vente, estabas conmigo, deja tu carro ahí. Y él me dice en el camino, me hizo varias preguntas de mi mayordomía, que pues es un buen administrador de mis negocios, de la iglesia. Y le digo, es el Señor. ¿Y por qué tienes tanta gente? Es el Señor, le digo, sí, pero tú eres un buen administrador. Y dentro del tema que estamos hablando, él me dice, es que tú eres diferente, porque yo conozco otros pastores, pero no, es como tú, que desciende a hablar con nosotros aquí, habla con nosotros, comparte. O sea, ellos viven en otro mundo. Y lo que pasa es que esos son rabacucos, esos son demasiado espirituales. Esos son demasiado de santos, que no comparte con los hermanos porque se contamina y la unción se le contrista. Pero yo le digo a él, es que el modelo es Cristo. Y Cristo compartía con prostitutas, compartía con rebeldes, compartía con religiosos, compartía con todo el mundo. Porque cuando tú sabes quién tú eres, puedes compartir con el que sea y sabes que no vas a ser influenciado, sino que tú vas a ser la luz en las tinieblas. Entonces, el evangelio es un evangelio de relaciones. Vamos a decir conmigo, el evangelio es un evangelio de relaciones. Pues habiendo entre vosotros celos, ¿qué más había ahí? Contienda, ¿qué más había? Disensiones, ¿qué más había? Y no, mira la pregunta que le hace, ¿no sois carnales? ¿En serio que ustedes no son chuletas? Y luego, ¿cómo le dice? Y andáis como hombres, como gente del mundo, como gente de la vieja naturaleza. Ahora miren esto, iglesia. Nacer en Cristo es maravilloso, pero Dios diseñó el reino para que podamos crecer y no que nos quedemos como bebés espirituales. O sea, el plan de Dios es que usted crezca. El mundo espiritual es muy parecido al mundo natural, es paralelo. Así como en el mundo natural, el bebé aparece en el vientre de la madre milagrosamente y luego viene a vida, viene a luz. Lo vimos con nosotros, venimos a la luz, venimos al evangelio, a la vida. Y luego usted comienza un proceso como en lo natural. Eres un bebé, te tienen que cargar, te tienen que cambiar el pamper, te tienen que bañar, te tienen que dar la leche. Y eso está bien en lo natural. Y en lo espiritual es lo mismo. Que vaya, hermano, llevo días que no te veo en la iglesia y vamos y te buscamos, te traemos a la iglesia, te cambiamos el pamper, te cargamos. Pero tú te imaginas 3-4 años de convertido y que todavía tengamos que buscarte. 3-4 años de convertido, todavía hay que cambiarte el pamper, hermano.

Porque hay una etapa para ser bebé, hay una etapa para tomar leche espiritual, pero hay una etapa que usted dice, yo quiero seguir ¿qué? Creciendo en Dios. Pablo lo llama que Cristo sea formado en mí. Un bebé necesita cuidado, alimento, dirección. ¿Cuál es el problema? El problema no es el niño, el problema es quedarte ahí.

y pasar el resto de tu vida repitiendo, como el amigo mío de cuarto grado, el mismo grado. Muchos tienen años en la iglesia, pero siguen reaccionando igual. Años en la iglesia y la misma actitud hace 2 años la tienen ahora. El mismo celo hace 2 años lo tienen ahora. Las mismas contiendas hace 2 años las tienen ahora. Es lo mismo. Porque se supone que hay un momento en tu vida que tú comienzas a ¿qué? A crecer. Cuando eres bebé, tú dependes de otro para poder mantenerte firme. Usted ha escuchado mi historia. Llegaba los viernes, llegaba en casa de Viviana temprano. Dependía de ese cuidado. Vamos a la iglesia. ¿Por qué? Porque el viernes era el día que yo salía. Y ese día llegaba la lucha, la batalla. El mundo me está llamando. Todavía no tengo dominio propio. Estoy batallando con mis emociones. Estoy batallando con mi carne. Pues necesito ayuda. O sea, si usted es nuevo, tiene que entender que tú no te puedes exponer a la tentación hasta que usted no madure. Que tú debes buscar ayuda. Busca ayuda con tu líder VIP. Busca ayuda con tus líderes. Busca ayuda con hermanos. Eso es lo que hacía yo. Oraba con ellos, pasaba tiempo con ellos. En lo que desarrollaba dominio propio, en lo que desarrollaba crecimiento, en lo que maduraba, en lo que me hacía fuerte en el espíritu. Ahora, el niño espiritual necesita alimento constante. Primera de Pedro 2:2, ¿qué dice? Que deseemos como niños recién nacidos. ¿La qué? La leche espiritual. No significa que en la iglesia pueda haber leche espiritual que esté ¿qué? Adulterada. No adulterada. Para que por ella, ¿qué cosa? Significa que es necesario en esos primeros años del Señor usted tomar leche espiritual no adulterada. No adulterada. Llámala aquí, marido. Gracias. Yo veo todo lo que pasa en la iglesia. No adulterada. Porque ese alimento es el que te ayudará a crecer correctamente. Tú no coges un bebé y le metes un ribeye a los 2 meses de nacido. No. ¿Qué tú le das? Leche. Y no cualquier leche. Y tú, cuando vienes al Señor, por eso es que hay un discipulado donde las primeras clases es para un nuevo convertido, que es la ley del pecado, que es la salvación por gracia, porque hay que congregarse, que es la Biblia. Entonces ya pregunté, ¿de qué fue la clase? Pero nuestro hermano Carmelo nos habló de la Biblia. Ajá, ¿qué aprendieron? Bueno, los libros que tiene la Biblia, nos habló historia. Y yo estaba feliz porque sé que estaban escuchando y que la clase estuvo espectacular, porque esas son las cosas que necesita un bebé: la Biblia, la oración, cómo oro, cómo me congrego, cómo estudio la palabra, cómo crezco. Eso es lo que se le da a un recién nacido. Ahora, característica del primer nivel: depende mucho de otros para crecer. Si usted necesita todavía 5 años después de convertido de otros para crecer, debe preocuparse. Dependen de otros para crecer. Son emocionales y son inestables. Por eso la iglesia tiene que cuidar a los recién nacidos. ¿Por qué? Porque son emocionales y son manipulables. Son inestables. El recién nacido, tú le dices hoy, ¿sabes qué? Hay que ofrender y diezmar. Hay que ofrender y diezmar. Al otro dice, no, eso es viejo pacto. No hay que ofrendar, no hay que diezmar. Eso es de la ley. Y él, es verdad, no hay que ofrender. Ellos van a correr para donde los tiren. Por eso que nuestro trabajo, porque tienen grupos VIP, no es solo de la clase los miércoles. Eso lo puedo hacer yo solo. No, usted está ahí para pasar tiempo con el bebé, porque yo no puedo cargar a todos los bebés de esta iglesia. Usted está ahí para cuidarlo, para atenderlo, para aclararle dudas. Cuando llega a esta iglesia, porque esta iglesia es negra y no blanca las paredes. Y usted le explica. Nos gusta el negro aquí.

¿Por qué apagan las luces para cantar? Bueno, somos románticos. Y los domingos prendemos velas. ¿Ve? Y usted le va explicando a los nuevos la dinámica de la iglesia. La palabra, alguna, la enseñanza, no entendió algo, usted se lo explica. Y los va llevando poco a poco. Lo estás ayudando a que la palabra se le haga vida, a fortalecerse. Eso nos toca a nosotros, los maduros, a cuidar a nuestros hermanos. ¿Por qué hay que congregarse? ¿Por qué hay que venir a la iglesia? ¿Por qué hay que orar? ¿Por qué hay que estudiar la palabra? Eso nos toca a nosotros, ayudarlos a ellos. Porque ellos son emocionales y son inestables. Y de hecho, necesitan mucha afirmación. Afirmación constante. ¿Por qué? Porque ellos luchan todavía con hábitos viejos. Por eso un nuevo convertido. Mire, hay casos que son impresionantes. Hay casos, alguien se convirtió y nunca más volvió a beber en su vida. Dios hizo una obra en su vida que ya no, eso me huele mal. Los que fumaban, no, quiero fumar, una obra del espíritu sobrenatural. Pero eso no les pasa a todo el mundo. Yo quisiera, Dios mío, hablo con todos. Tú sabes lo que yo me economizaría como pastor. Pero muchas personas no viven eso y por eso se convierten y al otro día están luchando con los hábitos que tenían, con los hábitos de la carne, con la fornicación, con el homosexualismo, con el lesbianismo, con la pornografía, con malas palabras, con vicios. Todo eso, la carne le está pidiendo eso al otro día. Y el diablo se va a asegurar que aparezca alguien. Los que se metían droga tenían que, mire, romperse la vida para encontrar dinero para curarse. Se convierten y se la regalan. Se pone el diablo bondadoso con ellos. ¿Por qué? Porque el diablo quiere volverlos a atar. Y ellos están en esa batalla con los hábitos viejos. Conocen muy poco de la palabra. Algunos ni tan siquiera lo ven malos hasta que se le empieza a enseñar. Eso no está bien. Ese no es el lugar para estar. Y usted empieza a ayudarlo a crecer. Porque la pregunta sería: ¿yo estoy creciendo o solamente estoy envejeciendo en la iglesia? ¿Estoy creciendo espiritualmente o solo estoy envejeciendo aquí? Que no es mi caso, para que sepan. Ahora, el niño espiritual lucha entre la carne y el espíritu. 1 Corintios capítulo 3, verso 3, tíralo ahí. Hay una lucha para el nuevo. ¿Qué dice? Porque aún soy carnal. Después, habiendo entre vosotros celos, contiendas, disensiones, no soy carnales y andáis como hombres. O sea, hay una batalla en la vida de esta persona. Pablo lo que hace es que está confrontando a Corintios. ¿Por qué Pablo confronta a Corintios? Porque siguen actuando carnalmente. ¿Cuál es la molestia de Pablo con Corintios? Que se supone que ya sean maduros. De hecho, en otro verso dice: ustedes deberían ser maestros, ayos, y todavía son bebés espirituales. ¿Hasta cuándo ustedes van a ser bebés? Ya es hora que sean maduros, ya es hora que enseñen ustedes a otros. Ahora, vamos a ver las señales de alguien inmaduro. Número uno, se ofenden fácil. Ay, Dios mío, qué color con pinza. A veces yo entro por ahí, hermano, y es como si yo no viera a nadie, yo ando en mi nube. Yo tengo mente de túnel. Escuche, yo tengo, en baloncesto, los tiradores, su visión es visión de túnel. Yo cogen la bola, ellos no ven a nadie, por eso los tiradores no le pasan la bola ni al coach. Ellos la van a tirar porque están para eso. Y su visión es el canasto, visión de túnel. Yo tengo eso mismo en mi vida cuando voy a predicar, hermano. Yo, mi mente está enfocada en la enseñanza, en los anuncios, en lo que tengo que hacer. Y a veces yo entro por ahí, hermano, y es como si no hubiera nadie. Hay días que trato, saluda, detente. Saluda al hermano, va y se enchisma, va y se va. Pero el maduro

el pastor está enfocado para predicar y después yo lo busco y le doy un abrazo. Y pero el inmaduro no, me fui de esa iglesia, el pastor me pasó por el lado ni me miró. Así son los inmaduros, se ofenden porque no se saludó, recogió las sillas y por esas cosas. Yo dije gracias Willy, gracias Barreto, Tito, y no mencioné a Gori. Me voy, pastor. Mencionó a los tres, a los nenes lindos del pastor. Y yo cargué más sillas que ellos, hasta cuenta las sillas que cargaron. Así es el inmaduro, se ofende fácilmente. Si se dice algo del altar, ellos sienten que es por ellos. Usted sabe, para que sepa, para que sepa, y no lo hagas conmigo. Cuando alguien me pregunta a mí, pastor, lo que usted dijo fue por mí. Mire, para que sepa, yo del altar no uso el altar para atacar a alguien. ¿Por qué? Porque aquí vienen 800 personas cada domingo para que yo saque un momento de mi prédica para hablarle a uno. No, yo no voy a hacer eso. Cuando yo tengo que decir algo, hermano, yo solo voy a decir a usted. Pero si algún día usted piensa que lo dije por usted y usted me pregunta a mí, mi respuesta va a ser: sí, lo dije por ti. Sí, eso estaba planificado, para que te sintieras así como te sientes. Pero el inmaduro siente que lo que se dice es por ello. El inmaduro hay que cogerlo con pinza. El inmaduro es celoso, tiene una dependencia emocional excesiva. Escuche esta: dependencia emocional excesiva. Por eso es fácil agarrar a un bebé espiritual y conectarlo a nivel emocional. ¿Qué haya dicho a los líderes VIP? Cuando usted recibe gente que yo le asigno para discipularlo, tu trabajo no es conectarlo contigo a nivel emocional. Tu trabajo es que esa persona crezca espiritualmente. Cuando yo veo, y esto lo voy a decir el resto de mi vida, cuando yo veo personas de la iglesia que siguen líderes y no a sus pastores, es porque el líder agarró a ese bebé espiritual y lo conectó a nivel emocional. Porque el inmaduro es fácil de conectarlo a nivel ¿qué? Emocional. Por eso cuando yo era líder de una iglesia, yo conocí al principio, yo ayudaba a mi pastor, pero a nivel emocional yo no conectaba a nadie conmigo. De hecho, a veces era hasta muy tajante con la gente, porque yo quería que su conexión fuera con su pastor. ¿Qué más pasa con el inmaduro? Falta de disciplina espiritual. Escúchate, importante. ¿Cómo es el inmaduro? ¿Falta de qué? Por eso hay que estar encima de ellos para que se congreguen. Así que si usted es maduro, congréguese. Porque la señal de un inmaduro es que hay que estar detrás de ellos para que se congreguen. ¿Qué otra indisciplina? Llegan tarde constantemente a la iglesia. Son indisciplinados. Nunca llegan tarde al trabajo. Nunca llegan tarde a una fiesta. Ni a la corte, como dijo Marino en estos días. Pero sí llegan, ni a la escuela. Tú no puedes llegar tarde a la escuela, ni a la universidad. Pero sí podemos llegar tarde ¿a dónde? A la iglesia. Porque eso es indisciplina. Eso ni tan siquiera es un tema espiritual. Es un tema de disciplina en tu vida, que tú decides disciplinarte. Te estructuras, crees, tú creas estructura en tu vida, no solo para la iglesia, para tu vida secular. Mírense, yo llevo 2 semanas todos los días, mi esposa está ahí y mi hija Daniel, que yo me entro a un Zoom 9 de la mañana y yo tengo 5 y 6 reuniones en un día. Yo no puedo. Si tengo que estructurarme, esta reunión que dura el tanto, se acabó, me conecto. De hecho, salgo de aquí, tengo 2 reuniones esta noche con California. Y le puse un horario conforme al horario que yo sé que voy a salir de aquí. Estructura, disciplina. No estás improvisando con tu tiempo, no improvisas con tu vida. Por eso hay gente exitosa y gente, hermano, que nunca van a triunfar. Porque la vida cristiana, como tú eres con tu vida secular, se refleja en tu vida espiritual. Y como tú eres con tu vida espiritual, se refleja en tu vida natural. El que es impuntual en el trabajo, en los negocios, en la iglesia va a ser peor. Y el que es impuntual en la vida espiritual, en el mundo de los negocios, en su trabajo, va a ser peor.

El que es como la ola de la mar que va y viene, así será en el mundo de los negocios, así será en el mundo de los trabajos. ¿Por qué? Porque es parte de su estructura de vida. Por eso hay algo que se llama la mayordomía de la vida. Convertirte en un mayordomo de tu vida, de tu tiempo, de tu salud, de tus principios, de tu economía. Así que el inmaduro es indisciplinado, no ora, no lee la Biblia, se congrega cuando puede, llega a veces temprano, a veces llega tarde, indisciplinado. Y para colmo, ¿cómo es el inmaduro? Busca solo la bendición y no está buscando transformación. Ellos quieren venir a la iglesia y que el Señor les hable por el profeta. Ellos quieren ir a la iglesia y que el Señor los prospere. Ellos quieren ir a la iglesia y que el Señor los bendiga, pero no desean transformar su vida. El maduro dice: yo quiero crecer cada día, parecerme a Cristo cada día, ser luz, ser la sal de esta tierra. Quiero ser de influencia para el reino. Quiero bendecir a otros. Quiero crecer, quiero prosperar, quiero madurar. Así piensa el maduro. Pero el inmaduro no. El inmaduro vive el culto. Mira, el inmaduro casi no viene a la iglesia. Pero que anunciemos un profeta aquí. Son los primeros en la fila. Cuando entran, ellos quieren las primeras sillas. Ellos quieren que Dios le hable primero por el profeta. Y si por cosas que a Dios no le da la gana no le hablan, se van molestos. Siempre Dios le habla a la misma Anet. Ah, perdóname, Anet. Mira, Anet tiene un dulce para los profetas. Una vez yo estaba con Flaminio por allá por Florida y Anet no estaba allí. Y dice: ve a Anet. Y empezó, está en Facebook y el profeta está por Facebook y aquí hay como 200 personas, no habla ninguna aquí. Esto es increíble, está en él. Pero hay gente así que se ofende. ¿Por qué? Porque ellos solo quieren la bendición y no quieren transformación. La gente que quiere madurar quiere: Señor, cámbiame. No están buscando que le estén poniendo la mano en la frente. Ellos quieren crecer, ellos quieren madurar. Ellos quieren que Cristo sea formado en ellos. Ellos quieren convertirse en bendición para otros. Escucha lo que voy a decir. Definitivamente Dios ama al inmaduro, pero lo llama al crecimiento. ¿Escuchó? Dios ama al inmaduro, pero Dios lo llama ¿a qué? Yo te amo, papá, pero sabes, ya suelta el bobo ese. 14 años te voy chupando bobo, increíble. Ahora miren esto. Esto es importante, hablando de la madurez, de pasar de niño alguien maduro. El crecimiento requiere responsabilidad. Esto es importante. ¿Qué requiere el crecimiento? Responsabilidad. O sea, tú no creces porque solo voy a la iglesia de vez en cuando. No, el crecimiento conlleva responsabilidad. Si usted hoy me ve musculoso, ustedes se ríen. Pues yo fui responsable yendo al gimnasio, dándole las pesas, o sea, toda esa disciplina. Todo crecimiento que conlleva es que ser responsable. Tú no puedes hacer que tu negocio crezca si no eres responsable con tu negocio. Tú no puedes hacer que tu familia crezca si no eres responsable con tu familia. Y tú no puedes crecer espiritualmente si no eres responsable con tu crecimiento. Escucha lo que lo voy a decir. No está en las manos del pastor que usted crezca. No está en las manos de tu líder VIP que tú crezca. No está en las manos de tu suegra que tú crezca. No, no, yo, mi responsabilidad es darte la palabra. Mi responsabilidad es enseñarte. Pero eres tú responsable de desear que yo quiero crecer. Yo quiero crecer en Dios. Porque nadie madura accidentalmente. No es como que, wow, maduré hoy en el culto. No, no, no. Nadie madura accidentalmente. Porque para crecer en Dios, necesitas orar todos los días.
para crecer en Dios.

Tienes que leer la Biblia todos los días. Disciplina. Para crecer en Dios, tienes que congregarte fielmente. Y escuche, mis amigos, escucha, mortal, que te amo. Y no es por Facebook. No, pastor, no fui, pero estaba conectado. Ah, qué bien, pero tranquilo. Hermano, no te vi esto tampoco. No, pero estaba conectado. Tercera semana. No, pero hermano, espérate, tu iglesia es virtual. Pues mi oración será virtual por ti también. Se supone que si usted quiere crecer en el Señor, te congregue fielmente. Lo hacen dos miércoles, otro miércoles atrás hablamos de, y ninguno deje de congregarse como algunos tienen por costumbre. Significa que había un grupo de personas en esa iglesia donde se dejaban de congregarse. Era una costumbre desaparecerse. Yo no tengo problema que usted vacaciones. De hecho, yo amo que la iglesia, por lo menos dos veces al año, usted coja sus vacaciones y se vaya de aquí. Los líderes, desaparezcanse. Por lo menos dos veces al año. Hacen su semanita con su familia, descomprímase del ambiente eclesiástico, del servicio de la iglesia. Eso hace falta. Comparte con tu familia, te despejas, botas la presión del ministerio, porque esto produce presión, y regresa. Pero que te desaparezca todos los meses, una, dos semanas. Eso es un problema de disciplina. Es un problema de disciplina. Es un problema de estructura. ¿Quieres crecer? Tienes que congregarte. ¿Quieres crecer? Tienes que someterte, esto es importante, a la enseñanza. No hay forma de crecer si usted no se expone a la palabra. Porque la palabra en algún momento será leche para ti, pero en otro momento será vianda para ti, y en algún momento será steak para ti. Pero tú tienes que amar la enseñanza. Por eso a mí me gusta, o sea, yo tengo que roncar con mi grupo VIP. Yo tengo que roncar. No sé si es que yo soy exigente, pero cuando yo abro así mi sala y veo que todos tienen sus cámaras abiertas. Segundo, sentado en su mesita con libreta y bolígrafo, tomar nota, digo, este grupito me motiva a enseñar. Porque primero yo no le hablo fotos. Mejor no doy la clase y se acabó. ¿Por qué no le hablo fotos? Porque yo no sé si tú estás, te conectaste y te fuiste a ver el juego de New York y San Antonio. Yo no sé. Yo quiero verte, que tú estás ahí, porque mi tiempo cuesta. Y si tú respetas el tiempo de las personas, tú no cierras tu cámara. Tú tienes un respeto a esa persona. Tienes un respeto ahí. Por eso los martes, yo le dije ya a los directores de la Escuela Obrero, cámara cerrada el martes, pues, por la ausencia. Faltó la clase. Ausencia. No puedo graduar a nadie que no tenga la cámara abierta. ¿Cómo yo sé si fuiste a la clase? Ni en la universidad te permiten eso. Así que usted tiene que amar la enseñanza. Cada miércoles quiero aprender la palabra. Ayer la clase estuvo espectacular. Ayer disfrutamos la enseñanza. Tiempo rico, hermano. Tiempo tremendo de la palabra. Cada miércoles. Los jueves, si usted ha visto, estoy tratando de más que predicar, enseñar. Señala para los, de hecho los domingos también ya casi no estoy predicando, estoy enseñando temas de familia. ¿Por qué? Porque en la enseñanza y en el discipulado está el crecimiento, y usted tiene que amar el discipulado. Mira, esta generación no tiene idea de lo que es culto en la semana de estudio bíblico. O sea, de la escuela que yo vengo, tú tienes que ir a la iglesia el martes a orar. No se hacía nada más, a orar. Llega y ora una hora ahí, jodíate. El miércoles tenías que volver al culto, porque es el miércoles de enseñanza. Tenías que ir el miércoles de enseñanza. El viernes, sociedades. Un viernes de las mujeres, un viernes de los hombres, un viernes de los niños y otro viernes los jóvenes. Y no podía faltar sábado, ayuno en la iglesia o evangelismo en la calle.

Domingo, no, el domingo es del Señor. Y tiene que ir por la mañana a coger el devocional. Escuche, el devocional. Luego, la clase bíblica con el expositor. ¿Cuántos tuvieron expositores en sus manos? Levante, confiésese. Con tu expositor ahí. Mire, yo amaba el expositor porque para mí era como, wow, yo estudiaba los versos, la clase, la mal. Yo amaba el expositor. Tienes tu clase. Cuando se acababa la clase, se supone que tú te fueras a tu casa. No, el pastor tenía que hacer un resumen de la clase. Ese que era otro culto. Y después de todo eso, que acababa como la una de la tarde, vaya y coma y avance. Porque a las seis tenemos culto de fuego. Noche de fuego pentecostal. Ay, empezaba a las 6 de la tarde. ¿Cuántos vienen de esa escuela? Levanta la mano. Pues, esta gente de esa escuela, tú los vas a ver. Que no hay que estar dando la manigueta para que sirvan a Dios. Porque esta gente tiene otra formación, otra filosofía cristiana. La nueva generación. La generación de cristal. Pastor, 2 días es mucho. Demasiado culto. Demasiado cosa. Esta iglesia. Una vez empecé a escuchar gente decir, no, es que en CCB hacen demasiado de cosas. Ah, tú no conociste a mi pastor. Cuando mi pastor le daba con hacer semana de oración, eran 14 días donde no se cantaba, donde no se predicaba, solo era orar, hermano. Entonces, el que no oraba mucho, eso era una tortura ahí. Porque tú orabas 10 minutos y después te mira, mira para allá, que está orando, mira para allá, detente. Y tú no encontrabas qué hacer. Yo lo que hacía es que se lo copié a mi pastor, no se lo digan. Me quedaba dormido. Y me despertaba después y gloria a Dios. Mire, de un pastor, mi pastor. Me dice, Ángel. A las 5 de la mañana te espero en el templo, vamos a orar. Dale, pastor, vamos para encima. Llegaba a las 5, pompeado, me tiraba. Y a los 15 minutos yo escuchaba el. Y yo decía, ¿estará hablando en lengua? ¿Estará? No, dormido ahí, hermano. Entonces yo era religioso, yo decía, pastor, ¿puede estar durmiendo? Si estamos orando aquí, estamos peleando contra el diablo aquí. Y yo lo que hacía era, gloria a Dios, aleluya, santo. Y el pastor se despertaba y empezaba en lengua. Esto está por la radio, mi pastor me llama. Mañana me llama mi pastor. Por eso no me inviten a orar de madrugada porque... Cago del miedo. Sométase a la enseñanza. Sométase a la enseñanza. Y una de las cosas que es necesario, escucha lo que voy a decir. Y se me hizo vida a mí. Que es necesario para crecer el servicio. La gente que comienzan a servir en la iglesia y a servirle a otras personas comienzan a crecer. ¿Por qué? Porque para servir a otra persona tú tienes que morir a tu orgullo. Tú tienes que tener un corazón de servicio, un corazón de humildad. Y ese proceso te ayuda a crecer. Vas a encontrar que en la iglesia hay personas, hermano, le pasan por el lado, ven una botella ahí. Y él está pensando, eso le toca al consejo, eso no me toca a mí. Y no la levantan. Hay personas que nos ven cargando silla y ellos siguen hablando. No le importa que alguien la silla a ellos. Pero hay otros que no. Y esos que no, tú lo ves que crecen rápido, que maduran, que están para servir. ¿Qué hay que hacer? Pintar, pintamos. ¿Qué hay que hacer? Cargar la suegra, cargamos la suegra. Lo que sea. Y tú vas a encontrar que en el involucrarse, en el servicio a otras personas en la casa, los ayudan a crecer. Así que la madurez comienza cuando dejamos de preguntarnos, ¿qué pueden hacer por mí?

¿Qué es madurez? Cuando dejamos de preguntarnos qué. ¿Qué puede hacer la iglesia por mí? ¿Qué puede hacer el pastor por mí? ¿Qué puede hacer el hermano por mí? Cuando tú dejas de hacerte esas preguntas y dejas de esa mentalidad y comienzas a preguntarte, ¿cómo yo puedo servir? Es otra filosofía, ¿vieron? Una cosa es que dice, ¿cómo me sirven aquí? ¿Cómo me ayudan? ¿Qué me pueden dar? Y otra cosa es, ¿qué yo puedo hacer en esta iglesia? Y le digo a los nuevos, por más grande que usted vea esta iglesia y por más servidores que Dios nos ha bendecido con un equipo de casi 300 servidores en esta iglesia, y eso no todo el mundo lo tiene, es una bendición. Aunque tenemos 300 voluntarios en esta iglesia, todavía hay demasiado espacio para que los que están llegando puedan ¿qué? Servir. Siempre hay espacio para servir. Lo que hace falta es el deseo. Si usted tiene el deseo, créame que yo te encuentro algo para hacer. Aunque sea limpiar el baño, créame que yo te voy a enviar. Y en eso hay bendición. Muchos baños que he limpiado en mi vida, y espero seguir limpiando muchos baños el resto de mi vida. Eso no nos hace menos. Eso no nos hace menos, iglesia. Estamos en la era de la farándula evangélica. Todo el mundo quiere ser famoso, todo el mundo quiere ser trendy, todo el mundo quiere hacer podcast, todo el mundo quiere que los aplaudan, todo el mundo. No, hermano, olvídese de esa vaina. Tengo un deseo de servir. Jesús dijo que el que quiera ser grande, que sirva. ¿Tú quieres ser grande? Sirve. Y él dijo, porque yo que soy el grande, sirvo. Yo no vine para ser servido, yo vine para servir. Si Cristo vino para servir, ¿cuánto más tú y yo? Yo estuve ahora en California una gira, y lógicamente allí están todos mis empresarios, y tiene un respeto a mí por mi posición en el negocio, y para colmo, pastor, ellos me respetan. Y se acabó, estaba en un lugar, se acabó la reunión, y dice la que está a cargo, ayúdenme con la silla, por favor, porque este local hay que darlo sin sillas. Y yo vi que todo el mundo empezó, como que ni la miró, empezó a irse. Le iban a dejar sola, y yo cogí, pa, me quité el traje, me cogí la silla. Y aparecen, yo me dicen Platino en el negocio, que es mi máxima posición. Platino, ¿qué tú haces? Y le dije, no me estás viendo cargando sillas. No, tú eres el líder. Bueno, si tú no lo haces, alguien tiene que hacerlo. Le dije así a uno, van a dejar a esa mujer sola con 300 sillas. Le dije, no, hermano, yo no voy a hacer eso. Y a mí no va a ser menos, no voy a dejar de ser Platino. No voy a dejar que mi cheque se afecte por esto. Ni mi liderazgo. No, yo. No, pero nosotros lo hacemos. No, es que ya yo empecé. Ya yo empecé y yo voy a terminar. Porque yo le enseño a ustedes que lo que empiece termina, no sé que yo voy a terminar. Y recogí la silla. Nos hace menos, iglesia. Nos hace grande. El servicio te hace grande. El servicio es una bendición. Ahora, el objetivo de Dios es formar a Cristo en nosotros. Vamos, dígaselo a alguien. El objetivo de Dios es que Cristo sea formado en ti. Vamos a Efesios. Efesios capítulo 4, verso 13. ¿Qué dice el verso? Hasta, o sea, hay un hasta que todos, no algunos, ¿quiénes? Todos lleguemos, número uno, ¿a la qué? A la unidad, y dice de la fe, para que no estés en la película de que todas las iglesias se van a unir porque esa es la voluntad de Dios. Eso no va a pasar. No hay verso bíblico que diga que las iglesias se van a unir. ¿Por qué? Porque las iglesias tienen sus culturas, las iglesias tienen sus credos, las iglesias tienen su liturgia, y no todas están de acuerdo con la otra. Pues el verso nos dice, hasta que todos nos unamos, dice, hasta que nos unamos, ¿en qué? La unidad de la fe, que no es lo mismo. ¿Fe en quién? Nos estamos todos conectados en Cristo. Hasta que lleguemos a la unidad de la fe, a la unidad de la cual estamos conectados, todos a la unidad de Cristo. Y del

conocimiento de la revelación. ¿De quién? Del Hijo de Dios. O sea, nuestro trabajo es que Cristo sea revelado, que Cristo, hermano, se nos haga vida. El tema es Cristo. El tema no es el pastor, el tema no es el salmista, el tema no es el profeta, el tema es Cristo. Y lo único que nosotros debemos añorar, conocer, crecer, que se nos haga vida, es Cristo. Todo es Cristo. Un día yo no estaré aquí y el Señor seguirá siendo el Señor. Cristo, hermano. Del conocimiento del Hijo de Dios a un varón, ¿qué dice ahí? Ya yo le enseñé esto el jueves antipasado. La palabra perfecto, ¿qué significa? Madurez. No hablamos de perfección humana, eso no va a pasar. Hablamos de madurez. ¿Qué es perfección? Madurez. Telío. Madurez, telío. Madurez. Hasta que todos lleguemos al conocimiento de Dios, a un varón perfecto, a la medida de la estatura de la plenitud de una sola persona. ¿Quién es? Cristo. Tienes que enamorarte del Señor. Tienes que enamorarte de la palabra. Tienes que dejar de ser un cristiano emocional. Que cuando tú sientes la presencia de Dios, ahora sí que yo voy a buscar a Dios. Y el día que no sientas nada, hermano. Y el día que no se te paren los pelos. Porque el evangelio no es un evangelio de sentir. Es un evangelio de convicción. Yo sé quién es Cristo. Yo sé quién es el Señor en mi vida. Si yo lo siento, gloria a Dios. Y si no lo siento, yo sé que Él está ahí. Si Dios me habla, gloria a Dios. Hablando de un profeta, porque Dios habla todos los días. Usted tiene el Espíritu Santo que le habla y usted tiene la palabra que le habla. Ahora, ¿qué quiere Dios? Venga, ministerio. Dios quiere hijos maduros. Dios no quiere creyentes dependientes toda la vida de otras personas. O sea, el plan, cuando tú estudias, y lo vamos a tocar más adelante, los cinco ministerios, dice la palabra que Él constituyó a unos apóstoles, profetas, evangelistas, pastores, maestros, cinco ministerios, a fin de perfeccionar, madurar, ¿a quiénes? A los santos. El fin de los ministerios, el fin de un pastor, el fin de un profeta, el fin de un evangelista, es una sola cosa: es que la iglesia madure a fin de perfeccionar a los santos. Eso es lo que dice, a la estatura del varón perfecto. Nuestro trabajo es que la iglesia madure, no es hacernos famosos, no es sentirnos bien, no es llenar nuestro ego. Por eso, escucha lo que voy a decir, llegará el día que los cinco ministerios no van a funcionar. El día que estemos en la presencia de Dios, los cinco ministerios no harán falta. ¿Por qué? Porque ya la iglesia maduró, porque ya la iglesia está con su amado, porque ya la iglesia está con Cristo. Los ministerios hacen falta ahora. Y tú tienes que exponerte a los cinco ministerios. ¿Por qué? Porque el pastor te va a pastorear, te va a cuidar. Es el trabajo del pastor. El profeta te va a dar palabra de dirección. El maestro te va a poner estructura. El apóstol te va a poner fundamento. Y el evangelista te va a apasionar por las almas. Cada uno tiene una función en tu vida. Por eso es que el mensaje de un apóstol es un mensaje de fundamento. No es un mensaje de pasarte la manita. Mensaje de fundamento, de ponerte estructura. El mensaje pastoral, por eso el que es pastor, pastor. El mensaje pastoral, un mensaje más de amor, de hermanito, te quiero, ¿ve? Por eso
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apostólica que pastoral, mis mensajes son un poco más confrontativos. Pero el profeta te va a dar dirección. Así dice el Señor. Y te da palabra de dirección. Así que el reino necesita personas firmes. Número uno, que permanezcan cuando las cosas se ponen difíciles. Porque cuando las cosas se ponen duras, solo los duros permanecen. Así que, ¿qué Dios quiere? Que madures para que permanezcas. ¿Qué Dios quiere? Que seas capaz de discipular a otros. ¿Qué Dios quiere? Lo que hablamos ayer en el discipulado de los VIP, que des fruto. ¿Qué Dios quiere de ti? Fruto. ¿Qué Dios quiere de ti? Lo que hablamos ayer, que reflejes a Cristo. Que cuando la gente te vean, ¿a quién vean? A Cristo. Así que muchos celebran el nacimiento espiritual, pero Dios celebra el crecimiento. Escríbalo. Muchos celebran el nacimiento espiritual, pero Dios celebra ¿el qué? El crecimiento. ¿Qué debes orar en el día de hoy? Señor, no quiero quedarme como un bebé espiritual. Yo quiero crecer. Yo quiero madurar. Yo quiero que tú seas formado en mí. Yo quiero ser luz. Yo quiero que cuando me vean a mí, te vean a ti. Que cuando me escuchen a mí, te escuchen a ti. Que yo pueda manifestar el fruto del Espíritu. Eso fue lo que hablamos ayer. Que manifestemos amor, bondad, que podamos manifestar el fruto para nuestros hermanos, para nuestros compañeros de trabajo, que podamos influenciar sin predicar, solo tu vida, que la gente te observe y digan, wow, este es de Dios, este es diferente. Yo creo que te pongan de pie un momento y oremos juntos. Cierra tus ojos un momento ahí. Y yo creo que hables con el Señor. Hoy no viene para emocionarlo, hoy viene para que usted comience a analizar su vida. Si verdaderamente usted ha tomado la decisión de crecer. Señor, yo quiero crecer. Señor, yo quiero madurar. Señor, yo no quiero quedarme estancado en lo mismo. Yo quiero dimensionar mi vida. Yo quiero ser de bendición en tu reino. Yo no quiero estar de lechita toda la vida. Yo quiero que tú me sueltes el rema. Suéltame el rema, suéltame la profundidad. Quiero crecer. Vamos, oremos un momento todos. Cierren sus ojos ahí. Padre, gracias por lo que tú estás haciendo en cada uno de nosotros, Señor. Te pido, Espíritu Santo, que nos ayudes a crecer. Vamos, ora. Ayúdanos a crecer. Ayúdanos a amar la corrección. Ayúdanos a amar, Señor. Ayúdanos a que Cristo sea formado en nosotros. No quiero quedarme estancado, no quiero quedarme con las mismas actitudes. No quiero quedarme con estados infantiles. Quiero caminar como alguien maduro. Alguien que crece en Cristo. Alguien que bendice a otros. Alguien capaz de discipular a otros. Alguien capaz de reflejar a Cristo a otros. Vamos, dígaselo al Señor, pídaselo. Dile, pon en mí el querer como el hacer. Pon en mí el querer como el hacer. Pon en mí el querer como el hacer. Pon en mí el deseo por estudiar la palabra. Pon en mí el deseo por orar. Pon en mí el deseo por congregarme. Pon en mí la disciplina. Que yo pueda vencer los viejos hábitos. Que yo pueda vencer el pecado. Porque tengo dominio propio. Es la señal de alguien maduro. Que yo pueda vencer las tentaciones.

hay. Vamos, comienza a pedir al Espíritu Santo. Guía mi vida por la ruta de la madurez. Porque si maduras espiritualmente, también maduras para tu matrimonio. También vas a madurar en las relaciones. Vas a madurar en tus emociones.

0: Gracias, Señor. Todo el mundo con sus ojos cerrados. Porque si hablamos de bebés espirituales, es porque tiene que haber un nacimiento. Jesús dijo que era necesario nacer del agua y del Espíritu. Hay un día donde el Espíritu Santo te revela: naciste de mamá y papá, pero no has nacido a la vida espiritual. No has nacido para el reino de Dios. No has nacido de nuevo. Naciste naturalmente, naciste carnalmente, pero no has nacido espiritual. Y la única forma de nacer espiritualmente es aceptar a Cristo como tu Señor y Salvador. El día que el Espíritu Santo te dice: tú necesitas nacer de nuevo, tú necesitas a Jesús, y ese día tú dices: Señor, entra en mi corazón. Y ese día que haces esa oración de salvación, que la Biblia dice que con el corazón se cree para justicia, mas con la boca se confiesa para salvación. El día que confiesas a Jesús para salvación, ese día, ese momento, naciste de nuevo. Ese día te convertiste en un bebé espiritual y comenzarás a crecer, como en el día de hoy hablamos, hasta que Cristo es formado en ti. Pero el primer paso es nacer de nuevo. El primer paso es entregar tu corazón a Cristo. Así que yo quisiera orar antes de irme de este lugar por cualquier persona que está aquí hoy, que sabe que el Señor lo está llamando a nacer de nuevo. Que hoy el Señor te está llamando para que tu corazón hoy sea transformado. Si tú eres esa persona que sabe que el Espíritu Santo te está tocando ahí en tu silla, que sientes el toque de Dios, la necesidad de Dios, donde quiera que tú estés, levántame tu mano ahí, calladito en tu silla ahí. Levántame tu mano. Alguna visita, algún amigo, que levante su mano donde quiera que esté. Allá tengo personas, qué bueno. ¿Quién más? ¿Quién más? Ahí en tu silla, levántame tu mano. ¿Quién más? Que dice: yo necesito nacer de nuevo, que el Pablo habló ahí de un bebé espiritual. Yo necesito nacer de nuevo. Cristo, yo te amo. Cantemos esa. Mientras cantamos, si tú sabes que Dios te está llamando, haga lo que hizo esta joven. Salga de su silla, corra aquí al frente y oremos juntos. Oremos
1: Cristo,
0: juntos.
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0: Salga de su silla. Si estás en la radio, llame en este momento.
1: Cristo,
0: y dile: estoy llamando para reconciliarme con Dios. Estoy llamando para entregar mi vida a Jesús. Si estás en las redes sociales, escribe: me estoy reconciliando con Dios. Le estoy entregando mi vida a Jesús. Estoy naciendo de nuevo. Estoy naciendo de nuevo. Pero ahora estoy naciendo para Jesús. Estoy naciendo para Él. No para una religión. No para una religión. Para una vida gloriosa en Cristo Jesús, una vida de gozo, una vida de paz que solo Jesús puede dar, la vida eterna que solo Jesús puede dar. Así que mientras cantamos, salga de su silla, corre aquí al frente, ya estamos por irnos, pero queremos

oración de salvación, ore por ellos. Vamos, iglesia, prepárese para ofrendar. Busque sus diezmos.

Sigan pasando, sigan pasando. Esta es tu noche de salvación. Esta es tu noche de salvación. Corre a los pies de Jesús. Hoy Cristo te

Padre, declaro que toda ofrenda en este momento tú la recibes y tú traes bendición a cada sembrador. Tú traes oportunidades, tú traes conexiones, tú traes avance, tú traes tu gloria, tu gloria, tu gloria. Trae tu gloria a las finanzas de esta iglesia. Trae tu gloria a los que son fieles diezmadores, fieles ofrendadores. Trae tu gloria, trae tu bendición, trae oportunidades. Este será un año espectacular, Señor. Estos 7 meses serán gloriosos en esta iglesia, Señor. Te vamos a terminar el templo. Te vamos a terminar.

el nombre de Jesús. Padre, oro por los sueños de cada hermano, por los sueños de cada

Ore por las peticiones. Ore por los sueños de cada hermano que están aquí plasmado. Padre, declaro ahora que cada sueño, cada álbum de sueño, cada idea, cada proyección, declaro en el nombre de Jesús que se realiza. Porque en ti se hacen los sueños una realidad, Señor.

Yo quiero que den ese aplauso al Señor. Yo quiero que antes de irnos de este lugar oremos. Nuestra hermana Erika, lo operaron estos días de sus rodillas. Yo sé que después de esas operaciones queda esa molestia ahí, lo que se va la hinchazón. Segundo, oremos por su intestino, que Dios ponga su mano también en la vida de ella. Oremos, oremos. Erika, la esposa de nuestro hermano Charlie, oremos por ella. Si hay alguien más enfermo en la iglesia, aprovechemos esta oración. Vamos a presentarlos. Que la mano poderosa del Señor toca a nuestros hermanos. Servimos un Dios que todavía hace milagros. Un Dios que todavía hace cosas poderosas. Así que en esta oración de despedida, yo quiero que oremos juntos. El domingo llegue temprano. Disciplínese. No falta el servicio. Si tienes que llegar tarde, yo prefiero que llegues tarde a que no llegue. Porque dice, no, no va a llegar tarde, el pastor un palo. No, yo prefiero que llegues tarde a que no llegues. Pero si puedes hacer tu esfuerzo, es mucho mejor. Llegue temprano, invito a un amigo. El domingo seguimos con la serie de la familia. Así que traiga a alguien, alguna familia que usted sabe que necesita la palabra del Señor. Invítelo para este domingo. Mañana los jóvenes están en un avivamiento tremendo. Invito a un joven, invito a un amigo. Que mañana la gloria de Dios va a estar aquí para nuestros jóvenes. Así que esto va a estar poderoso. Oremos por nuestra hermana Erika y cualquier hermano que esté por ahí luchando con su salud. Padre, en el nombre de Jesús, tu palabra dice que cuando dos o más se ponen de acuerdo acerca de cualquier cosa, tú lo haces, Señor. Hoy habemos más de dos personas aquí que nos ponemos de acuerdo y oramos por la salud de nuestra hermana Erika. Señor, termina la obra en sus rodillas. Toda inflamación desaparece, todo dolor. Crea todo nuevo ahí, Señor. También te pido que toque su intestino ahora, Señor. Sopla vida sobre ella. Sopla vida sobre su intestino ahora. Sobre todo su cuerpo. Trae a nuestros hermanos de vuelta en victoria, Señor. Te los extrañamos aquí. Enviamos la palabra sobre ellos. Y enviamos la palabra, Señor, creyendo que no torna tras vacía, sino que hace aquello por lo cual está siendo enviada. Enviamos palabras sobre Erika y sobre cualquier hermano que nos ve o nos escucha por la radio que está luchando con alguna enfermedad. Toca sus cuerpos ahora, toca sus vidas. Declaro que sus cuerpos se alinean a la vida de la palabra y que por tu llaga ellos son sanos. Salimos de este lugar bajo la bendición del Padre, del Hijo y la comunión del Espíritu Santo. Y la iglesia dice, amén.

La Biblia dice que toda lengua confiese que Jesucristo es el Rey de Reyes y Señor de Señores. Amén. Yo era un niño cuando en mi iglesia cantábamos unas alabanzas muy hermosas.

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Alabado sea el Señor en las alturas. Una grata, grata bendición poder estar en vivo y en directo con todos ustedes en esta ocasión. Óyeme, hay una palabra de Dios para ti. Aprende a descansar en el Señor. Que mucha gente tiene que aprender a descansar en el Señor. Yo diría que la mayoría, 787-685-7758, necesitamos su ayuda. Compártalo, dale like a este video, deje su comentario para que más personas puedan recibir la palabra de Dios. Comienza a llamar desde temprano al 787-685-7758, porque yo sé que hay mucha gente abrumada. ¿Y qué nos abruma, pastor? ¿Qué nos abruma? Bueno, usted sabe lo que lo tiene abrumado. Nos abruma los problemas con la familia, matrimonio, etcétera, con el hijo, con la hija, cuando las finanzas no están como tú esperas, cuando hay problemas, pues usted se abruma. Pero no debería abrumarse por esas cosas. ¿Por qué, pastor? Bueno, porque la palabra de Dios nos da la estrategia de aprender a descansar en su presencia. Y esta palabra y este tema debe de ministrar a todo aquel que se llame iglesia o a todo aquel que se llame creación de Dios. 787-685-7758. Compártalo, dale like, porque te va a bendecir a ti el Señor, pero también va a bendecir a otro. Porque cuando llega una pérdida, cuando llega una rotura, cuando llega una situación fuerte, hay que aprender. Y cuando digo aprender es porque esto no nace en una cajita, en un supermercado, de que tú lo tomes y ya no. Hay que accionar, hay que crecer, hay que madurar, hay que poner de nuestra parte para poder tener este aprendizaje para crecer en el Señor. Compártalo, dale like. Oye, gracias a los labores de fe que están conectados, y voy a orar mientras usted comparte y comenta y le da like al video. 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

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Vamos a orar, amén. Vamos a orar para así comenzar con la palabra del Señor. Dios bendiga a los eslabones de fe que están por ahí, a todos los que están compartiendo esta bendición. Les honro de forma especial, de forma poderosa. Y vamos por más en el nombre de Jesús. Usted quiere una petición de oración, 787-685-7758. Padre, te adoramos, te bendecimos. Gracias, Dios mío, porque tú eres fiel, porque tú eres el Dios de lo imposible. Hay gente cerca ahí, Dios amado, que necesita fluir. Dice Jenny, las mejores en algodón, gracias, amén. Jenny, lo mejor para usted, alaba. Así que por si usted ve el precio cuando sale, prácticamente es porque todo ha subido. 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Padre, oramos ahora sí, gracias por esta bendición. Te pido, Jehová, que la palabra que me has dado en mi corazón, que la tengo aquí, que la estaba estudiando, que a mí mismo me bendijo, de forma especial pueda bendecir alguna vida ahí a la distancia, que sea edificada, que sea bendecida, que esté en pie de guerra, que salga victoriosa, victorioso, en el nombre poderoso de Jesús de Nazaret, amén y amén. Ya están entrando llamadas telefónicas, ya están entrando llamadas por acá a través de la radio. La gente está dejando su petición de oración. Vamos a estar mencionándole por aquí rapidito para que no se me... amén. Se nos acumule. Tengo a señora Muñoz de Mayagüez. Pide por familia que esté en centro médico en intensivo. Ella sintoniza la 91.7 FM. Allí en Mayagüez enviamos la palabra de nuestro amado Jesucristo, que se va a meter en intensivo, se va a meter en centro médico y va a dar el milagro a tu familia, Muñoz. Samuel de Loíza en 92.1 FM pide por sanidad de su estómago. Te declaro sano y enviamos la palabra a Loíza en el nombre de Jesús. Bueno, Mateo capítulo 11, verso 25. Lo voy a leer completo para que usted tenga una idea de por qué es importante aprender a descansar en el Señor. Amén. Aprende a descansar en el Señor. Dios bendiga a Marí Román, que está como eslabón de fe por ahí en ATH Móvil a través de Pagar un Negocio, emisora 1350M. Gracias por tu eslabón de fe. Aprende a descansar en el Señor. 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

San Juan Fajardo. También tenemos la 101.3 FM Vega Baja, 107.1 FM Aguadilla y pueblos cercanos. Mateo capítulo 11, verso 25. En aquel tiempo, respondiendo Jesús, dijo: Te alabo, Padre, Señor del cielo y de la tierra, porque escondiste estas cosas de los

685-7758. 685-7758. Lo voy a volver a repetir. Miren la oración de nuestro Yeshua, de Jesús, hablando con el Padre en medio de la oración. Escuche bien lo que Cristo está hablando aquí y cómo él oraba en esta ocasión. Dice: te alabo, Padre, Señor del cielo y de la tierra. Aunque aquí me está bajando pan horneado. Sigo, paro, compártelo. Aunque aquí quiero hacer énfasis en el cómo se aprende a descansar en el Señor. Y todos sabemos que hay una oración modelo, y es la de Padre nuestro que estás en los cielos, santificado sea tu nombre, etcétera, etcétera. Es la oración modelo para nosotros aprender a orar. Pero cuando nosotros, por eso es importante escudriñar la palabra de Dios. Pastor, ¿por qué es importante escudriñar la palabra de Dios? Y más lo que salió de la boca de Jesús. Te voy a explicar por qué. Porque aquí, en la palabra de Dios, amén, gloria al Señor. Quiero que sepan que apareció Débora después de 3 horas. Yo se lo dije. Ay, Dios mío. Débora está pegada y no lo sabe. Escuche bien. La palabra del Señor, cuando uno la escudriña, aquí yo le voy a enseñar a usted que aquí Jesús empezó a orar, a hablar con el Padre. Y dentro de la oración, antes de declarar una palabra a los discípulos, él está diciendo: te alabo. Toda oración debe de empezar con adoración. La gente de YouTube está acelerada. Vamos, comparta, dale like a esto. Alaba, alma mía, Jehová. Siento una unción tremenda aquí. Amén. Oye, tabernáculo, mira este código. Mateo 11, verso 25. Te alabo, Padre, Señor del cielo y la tierra. Toda oración debe de empezar no con queja, debe de empezar con alabanza. Qué malanga. Espérate. Aquí viene un clip de aprendizaje. Este clip, siempre utilizo mis clips para que usted aprenda, para que usted se instruya la palabra, palabras de fe, de esperanza, que te ayudan a crecer. Pero este clip y todo aquel que esté viendo este videíto corto, escuche bien, te va a bendecir porque te va a enseñar cómo se empieza una oración. Aunque tenemos la oración modelo que usted conoce, que es el Padre nuestro que estás en los cielos, santificado sea tu nombre. Esa oración te enseña a glorificar a Dios y alabar a Dios. Ok, pero cuando vamos a Mateo 11, verso 25, antes de Cristo impartir una palabra de cómo aprender a descansar en Él, Él está orando, hablando con el Padre, y dice: te alabo, Padre, Señor del cielo y de la tierra, porque escondiste estas cosas de los sabios y de los entendidos y las revelaste a los niños. Aquí hay un secreto poderoso y te lo voy a explicar. Dice: te alabo. Cada vez que Cristo, la mayoría de las veces que hablaba con el Padre en oración, empezaba no quejándose, empezaba adorándole. No es lo mismo comenzar una oración delante de Dios quejándose que adorándole. Entonces nosotros como creyentes tenemos que entender, tú que me estás escuchando ahí, escucha bien esto. Cuando vayas a orar en el carro, en el monte, en el altar, en tu casa, en el aposento, en el cuarto de guerra, donde quiera que tú frecuentes, hablar con Dios. Y si tienes, te tocó hablar con Dios en el vehículo, antes de pedirle, antes de quejarte, antes de deshogarte, dile al Señor y adórale y alaba su nombre. Que tu oración comience con alabanza. Que tu oración al Padre comience con adoración. Te alabo, Padre, porque eres grande. Un ejemplo: te alabo, Padre, porque tú eres el Santo, el Dios Todopoderoso. Padre, mi alma te alaba. Padre, mi alma tiene sed de ti. Cansolima, cayama. Lo vemos como el salmista lo expresaba en su oración, como el siervo brama por las corrientes de las aguas. Así clama por ti, oh Dios, el alma mía. Un alma sedienta sabe y reconoce que Dios merece toda adoración. Cuando vayas a orar, si quieres tener ser efectivo en tu oración, empieza y comienza tu oración con alabanza, con adoración. Cada oración, cuando te vayas a dirigir delante del Padre, alábalo
y reconoce su grandeza.

grandeza, porque a Dios le encanta ver que su creación adore su nombre, porque Él es digno de toda adoración. No empieces y no vayas al altar de la iglesia a quejarte. No vayas al aposento, amén, a quejarte. Primero empieza adorándole. Primero empieza alabándole. Amén. Porque aquí vemos a Cristo que comenzó a alabar y comenzó a adorar al Padre. Y muchas veces cometemos el error que cuando nos vamos de rodillas empezamos a cuestionar, a preguntarle al Señor, ¿por qué, por qué, por qué? ¿No es mejor alabarle y decir, Señor, ok, si estoy en esta prueba, explícame para qué estoy en esta prueba? Porque no es lo mismo, ¿por qué, por qué, por qué, por qué a mí, por qué a mí, por qué a mí, pero por qué aquello, por qué lo otro? No, no, Señor, ¿por qué? No, ¿para qué? ¿Para qué estoy aquí? ¿Para qué está diciendo, no me voy a rendir, no voy a retroceder? Yo estoy aquí para pelear la batalla. ¿Estoy aquí para qué? Para crecer. Estoy aquí porque dependo de ti. ¿Para qué? ¿Para qué es este proceso? Comienza cada vez que vayas a hablar con Dios, empieza alabándole. Para que veas que mientras adoras su nombre, el Espíritu Santo te visita y comienza a trabajar contigo, sin aún haberle pedido nada de tu petición. Es intenso, pero necesario. 787-685-7758. Está bajando vianda, pero bien profunda. Alaba alma mía Jehová. 685-7758. Nos llama Jorge de Luquillo. Nos envía saludos de la ferretería en la 92.1 FM. Pide por ello. Nos llama Marí de Cagua por salir por finanzas. Nos llama señora García desde Río Piedra 92.1 FM. Anhela ser libre. Es su petición. Amén. En el nombre de Jesús, Dios se va a glorificar de forma poderosa y de forma especial. 685-7758. 685-7758. Hay una unción tremenda a través de esta enseñanza. Compártelo, dale like, porque queremos que usted aprenda a descansar en el Señor. No dejes que la enfermedad te robe el gozo. No dejes que el desierto te robe la esperanza. No dejes, aleluya, que la crítica, que lo que otro dice, amén, te desgaste y te desenfoque. Mi alma alaba al Señor. El verdadero discípulo de Jesús no está alimentando su alma de la opinión de otro. Si otro te aplaude o no, si otro te respalda o no, esos son niñerías. Cuando la persona está pendiente a la opinión de los demás, y que si lo carguen y que aquello y lo otro, usted todavía no ha madurado, no ha crecido. Porque el que crece, amén, es aquel que depende de Dios. Jesús está diciendo, ay, míralo. Jesús está diciendo, te alabo, Padre, Señor del cielo y de la tierra. Como quien dice, la alabanza mía aún no me digas tú a mí que tú no necesitas alabar a Dios. El mismo Hijo, Jesucristo, estando en la tierra, glorificaba y alababa al Padre. El mismo Hijo, no importando el quebranto, no importando la situación, no importando el dolor, no importando la traición de Judas, no importando la amenaza, te alabo, Padre, Señor de los cielos, del cielo y Señor de la tierra. ¿Sabe lo que está diciendo esto? No hay otro como tú. O sea, yo me estoy Isakai, tu bashe kandaya. Yo me estoy dirigiendo al soberano, al Señor de señores, al Dios de los del cielo y al Dios de la tierra. Los demás que hagan fila porque no tienen break. O sea, cuando tú estás orando, cuando tú estás orando, dice José, tengo que aclarar esto porque si el Espíritu Santo me inquietó a leer este comentario en mi canal de YouTube, es para que la persona tenga tranquilidad. Tengo una persona, José, Joseph, pastor, le hago una pregunta, ¿es pecado usar instrumentos para orar? No, no, yo uso pianito instrumental, a veces en el monte no tengo nada porque he aprendido que en el silencio Dios me habla, pero no es pecado. Instrumento, cuando tú hablas de instrumento, un pianito de fondo, instrumental cristiano, ¿ves?

prácticos espirituales, como dice la Biblia, ahí, para que usted esté conectado a la oración. No es pecado. Eso no es pecado. Así que espero que su pregunta esté aclarada para que usted pueda seguir orando y pueda seguir fluyendo. Y aclaro esto porque tengo muchos seguidores que ahora mismo yo voy a bautizar, vamos a bautizar a 20 candidatos de Puerto Rico. Presencial, ¿me entiendes lo que te digo? Porque se están cuando usted ve como la foto que subimos ayer, que voy a bautizar 20 personas, porque son 20 personas que no conocían del evangelio. O sea, son 20 personas que eran católicos, eran otra religión, no conocían el evangelio de Jesucristo. Yo tengo gente ahí, amén, en esos 20 candidatos, que para ellos el evangelio es nuevo. Por eso es que Cristo todavía no ha venido. Y te estoy hablando de PR, no de Santo Domingo ni de Perú. Alaba, Cama, Soja, Kimasai. Porque hay una generación que desconoce el evangelio. Hay una generación que desconoce el poder de Dios. Hay una generación que desconoce quién es Cristo. Hay una generación que desconoce lo que es un hombre cuando pone la fe en el Dios del cielo y de la tierra. Y por eso es que estamos enfocados, Tabernáculo en Pie de Guerra, el pastor, mi familia, los líderes, estamos enfocados ¿en qué? En seguir discipulando vidas que se quieren dejar discipular. Porque está el que no quiere discipularse. Pues a ese lo ponemos en las manos de Dios. Pero el enfoque está en discipular a aquellos que quieren ser seguidores, no de hombres, seguidores de Jesucristo. Alaba, alma mía, Jehová. Ahí usted ve cuánta necesidad hay. Pero usted no está viendo. Y casa malaba, shera, maquiama. Usted no. ¿Por qué esto? Usted no está viendo los asesinatos. Esto está en Vega Baja. Ayer en Carolina, a mí me dolía el alma cuando yo vi en las redes la noticia de que un hombre mató a la muchacha y se quitó la vida en Carolina, el pleno del día. ¿Ah? La masacre en Loíza, que yo quería ir para allá, pero pues. Y no me digan el parque que quiero ir. Porque la gente siempre le busca y dice, ay, pero ¿por qué no? Porque yo le hago caso a lo que el Espíritu pone en mi corazón. ¿Cuántos alaban a Dios? No se meta con la relación de un hombre que Dios le dice, es blanco. No, pero ¿por qué no? Y es blanco, punto, y se acabó. Si no, no se puede, pero es blanco. La masacre en Loíza. O sea, y ahí usted ve que el que es creyente, el que predica a Cristo, tiene una responsabilidad de estar, escúcheme lo que le voy a decir, esto en arriba habichuela, la responsabilidad de aquel que es discípulo de Cristo y que tiene a Cristo en el corazón es estar serio con la palabra, serio con las cosas de Dios, consagrado a Dios de verdad, y dejar las niñerías, las changuerías, las pamplinas, y ponerse serio para estar en los caminos de Dios, porque Dios te puede usar en cualquier momento a hablar una vida y que esa vida se convierta. El domingo recibimos gente aquí que Dios lo libró, esa familia, de la noticia como la de ayer. Un hombre camanso, no sé si viste ya el video que tú estás editando, un hombre pasó, yo hablé de los matrimonios en el espíritu. Un hombre llegó al templo con malas intenciones, pero las malas intenciones para atacar la familia, lo que sea, se rompió. Porque me dio la mano llorando, yo quiero a Cristo. Y quiero que Dios me quite las ganas de hacer esto contra mi mujer porque me fue infiel. Una familia que no está en la noticia del diablo o la noticia mala. ¿Por qué? Porque hay una iglesia llena del Espíritu Santo, del poder de Dios, que habla de Cristo, habla del poder, manifestamos amor. ¿Cuántos alaban a Dios? Y cuando yo veo todas estas cosas,
Yo soy una persona seria con las cosas de Dios, pero me pongo más seria.

todavía. O sea, yo soy serio con las cosas de Dios. Y con mis líderes, y con los servidores, y con los músicos. Pero estas cosas las veo y hay que ponerse más serio todavía. Más serio todavía. ¿Por qué? Porque hay más trabajo que hay que hacer. Hay que decirle a alguien, aprende a descansar en el Señor. Hay que decirle a un hombre, no mate a esa mujer, no mate a ese hombre. Deja eso a las manos de Dios. Busca de Cristo. Dios puede, amén, Dios puede remendar, arreglar, reconstruir, hacer nuevo, levantar lo que sea necesario cuando se pone en las manos de Dios. 685-7758. 685-7758. Porque Jesús quiere que usted goce de la salvación. Por eso es que esta emisora, estas siete emisoras en PR van a continuar. Y los eslabones están por ahí aportando, los eslabones de fe están sembrando, la gente está llamando. ¿Por qué? Porque lo que le estamos hablando aquí hace mucho tiempo se está viviendo. Entonces esta red de pescar almas, todas las vidas que están llamando, hermano, aquí hay vidas que han llamado, que estaban en la lista negra. Y escuchan la emisora y por la emisora Dios los salva. Y hoy están gozando de la salvación o de su liberación. Pero es más trabajo. Pastor que me escucha, profeta que me oye, deja de estar desenfocado. Deja de estar desenfocado en dimite y direte. Dios quiere que aprendamos a descansar en Él. Están hablando de ti, descansa en la presencia de Dios. El diablo está tratando de hacerte brujería, descansa en la presencia de Dios. Mire, no hay algo que le tuerza más al diablo y a los demonios que te tiran con todo para que sueltes la mano del arado o tomes una mala decisión y te apartes del lugar donde Dios te trajo. Que en vez de salir corriendo en el proceso, en el escenario, te acuestes a dormir como hizo Pedro en una cárcel a descansar en el Señor. Lo trajo una vez y lo voy a repetir. ¿Cómo tú me dices a mí que Pedro estaba con las manos atadas, estaba preso, estaba custodiado? Lo que estaba respirando en su cabeza, dice el Evangelio, que era muerte, amenaza de muerte. Y ese hombre se atreve a dormir en la noche, que el ángel tiene que despertarlo. ¿Cómo alguien puede dormir cuando tiene un soldado, que tiene alguien velándote injustamente por hablar de Jesús y tu cabeza respira amenaza de muerte? Como único Pedro puede descansar y echarse un sueño en la prueba de la cárcel es porque aprendió a descansar en Jesús, aprendió a descansar en la palabra de Dios. Cuando nosotros aprendemos a descansar en la presencia de Jesús, aunque estemos en la cárcel, aunque estemos pasando el proceso que sea, aleluya, vamos a descansar en el Señor. 685-7758, 685-7758, compártelo, dale like, deje su comentario, ayúdanos a llegar a más vida, ayúdanos a llegar a más almas. Ayúdenos a llegar a más personas. Alguien más tiene que descansar en la presencia de Dios. Jesús dijo, se me enfrió el café, Dios mío. Jesús dijo en el Mateo 11, verso 25 que estoy leyendo. Te alabo, Padre del cielo y la tierra, porque escondiste estas cosas de los sabios y de los entendidos y las revelaste a los niños. Aquí hay un secreto. Él dice, escondiste todo esto de los sabios y se la revelaste a los niños. No dijo niño, refiriéndose a él. Dijo niños. ¿En quién estaba pensando el Padre? En los discípulos, en mí y en usted. Porque fue el que dijo que hay que ser como un niño para entrar a donde. Cuando tú eres discípulo, tu comportamiento delante de Dios es como un niño. Y no te estoy dando en el aspecto, Jesús no está hablando en el aspecto de no crecer. No, el aspecto que está hablando Cristo es que un niño
le hacen

algo, llora, abraza y perdona y sigue para adelante y olvida. En el niño no existe maldad. En el niño no existe, amén, engaño. Es puro. Un angelito, alaba. Entonces, Dios quiere darte revelación, pero la revelación no es dada para todo el mundo. La revelación y los misterios que el Padre tiene, se los entrega a los niños. El que tenga oído, oiga lo que el Espíritu habla a la iglesia. Dice Carmen, esos códigos están muy profundos. La gloria es de Dios. Así que usted, si usted quiere ser dirigido, tener revelación y que Dios te muestre, usted tiene que tener un corazón como un niño, que si te hacen algo hoy, tú perdona, abrazas y sigues para adelante. Que te duele, que aquello, pero sigues para adelante. Un niño se cae, llora, se soba la rodilla, búsquelo a la hora, sigue corriendo otra vez. Pues entonces usted se cayó, usted se levanta. Son muchas características de por qué Jesús compara que esta revelación se la ocultó Dios a los sabios y a los que entendían. Mira, hay gente teóloga, hay gente sabia en la tierra, pero son personas que tienen una sabiduría y un concepto de Dios teológico. Pero hay otros que posiblemente no tienen esa sabiduría humana, pero conocen más cosas de Dios y cómo Dios opera que muchos de ellos que son maestros. ¿Por qué? Porque el niño cuando quiere una paleta, dice un eslogan: papi, papi, papi, cómprame uno. Ay, mi vida. Mira que él quiere uno. Yo dije, ya miró la cabeza. Papi, papi, papi, cómprame uno. Porque usan ese eslogan desde que somos chamaquitos y todavía los mantecados los oye con el mismo código. Un nene diciendo: papi, papi, papi. Porque el nene está como que llorando. Papi, por favor. El nene es persistente cuando quiere un helado. El niño es persistente cuando quiere una paleta. El niño es persistente cuando quiere un regalo. Cuando tú quieres, amén, que la presencia de Dios te dirija. Cuando tú quieres que se mantenga el primer amor por las cosas de Dios, usted tiene que ser persistente. Usted no puede, amén, por cualquier cosa usted se echa a correr y me voy a renunciar a esto. Reprendo al diablo. ...685-7758... Ya termino, alaba. Ay, Dios mío. Entonces dice: Padre, sí, Padre, porque así te agradó. Todas las cosas me fueron entregadas por mi Padre, y nadie conoce al Hijo sino al Padre, ni al Padre conoce al Hijo sino el Padre, ni el Padre conoce a alguno sino el Hijo, y aquel a quien el Hijo lo quiere revelar. Escúcheme bien. Y aquel a quien el Hijo, que es Cristo, lo quiere revelar. Cristo quiere darte revelación. Si vas a llorar, que no sea porque otro te quiere ver caído. No, llora anhelando más presencia. Llora en los pies del Maestro como aquella mujer pecadora que fue. Esa era una niña. Aquella mujer, una pecadora. Una pecadora. Ah, pero era una niña. Era una nena. Espiritualmente hablando, era una nena. Dijo: voy a llorar por lo que quiero. Voy a llorar, voy a persistir porque necesito ser salva. Voy a persistir, voy a llorar porque necesito mi liberación. Aleluya, no me importa cuánto vale el perfume, cuánto vale esto, lo otro. Yo voy a derramar perfume en los pies del Maestro. Y yo voy a llorar hasta que yo reciba lo que necesita mi alma. Entonces, hoy yo te digo: llora, pero llora en los pies del Maestro. Y cuando llore, no llore porque aquel dijo. Porque aquel dice, llora diciendo: Padre, estoy derramando lágrimas porque quiero más de tu presencia.

lágrimas porque quiero más de tu poder. Estoy derramando arabasa, catalaba, simarazo, candalima, haya. Estoy derramando lágrimas porque quiero que seas mi amigo. Estoy derramando lágrimas porque no quiero dejar de sentir tu presencia en mi vida. Estoy derramando lágrimas en mi altar, en mi aposento, porque yo quiero que tú y yo seamos uno. 685-7758, 685-7758 para oración. Dios bendiga por aquí a los eslabones. María Ruiz, amén. Espérate, este dice aquí camisa, Dani, Dani, Amnel, ¿está ocupado? Está galope. Ya la gente está enviando a THMU para las camisas. Están llamando a la oficina y ya están acá. Eso está prendido aquí. Ay, santo. Está la oficina de prendía. Jennifer, da una aportación como el labón de fe técnico. Están los labones prendidos. Amén. Y dice, el labón de fin de mes, te alabo, Señor, porque no hay otro como tú. Eso es, Jennifer. Esa es la actitud. Marí, amén. El labón de fe también de fin de mes. También Marí Román está por ahí. Carmen Hernández, mi mamá, también está aportando por ahí. Como el labón de Fernando García. 787-685-7758. 787-685-7758. Tengo por aquí a Carmen de Toalta que nos llama y pide oración por salud. Tengo a Hilda de Yabucoa que pide oración por, amén, por dirección. Nos escucha en Yabucoa en la 92.1 FM. Iri de Guaynabo, 92.1 FM. Por salud y por un vehículo. 685-7758. Aleluya, recatando Sama Sherema y Cansolei. El YouTube se aceleró, el Facebook se aceleró. Hay gente, yo necesito gente que escriba. Yo necesito gente que se atreva a escribir ahora. La gente que está a la distancia, yo quiero que usted en el chat ahora escriba esto conmigo. Señor, si voy a llorar, voy a llorar en tus pies porque anhelo tu presencia. Señor, si voy a llorar, voy a llorar en tus brazos porque quiero más de tu presencia. Se ha metido el poder del Espíritu Santo con las ondas radiales. Hay gente que ahora mismo está sintiendo las caricias del Espíritu Santo. Me están enviando mensajes: pastor, estoy limpiando y dejé de limpiar, no paro de llorar. Pero es que yo no vengo aquí con emociones ni bromeando. Yo sé por qué estoy aquí parado, recuaranzo. Yo sé por qué estoy aquí en este altar radial. Y racanda yanzo, impartiendo fe, impartiendo ánimo, impartiendo palabra que viene del corazón de Dios, donde el Espíritu Santo comienza a manifestarse sobre cada uno de ustedes. Hay gente que, aleluya, antes de este en vivo tenía malos pensamientos, pero esta palabra de parte de Dios te está diciendo: se acabaron los malos pensamientos. Si vas a llorar, si vas a rendirte, que sea en mis brazos. My God, my Lord. Este clip es para alguien que está cerca, amén, que tiene que escucharme. Amén, pastor, pienso que me voy a rendir, pienso que perdí la fuerza. Pastor, lo que hago es llorar. No te preocupes, te acuerdas de aquella mujer que lloró en los pies del maestro que describe el evangelio. Te acuerdas de ella, pecadora, oprimida, atormentada por demonios. ¿Y qué hizo ella? Se cansó, no le importó ni el dinero, ni la cultura, ni los fariseos. Se fue por debajo de los pies del maestro y derramó lágrimas y enjugó los pies del maestro. ¿Sabe lo que dice esto? Que si vas a llorar, si vas a rendirte, que sea en los pies del Señor, que sea a los pies de Cristo, que sea en la presencia del Señor. Aleluya, si vas a llorar, si te vas a rendir, que sea en su presencia, porque ahí vas a derramar lágrimas, no por lo que otro te hace, no por lo que otro dijo. ¿Sabes por qué vas a llorar? Estoy llorando en tu presencia, Señor, porque es lo único que llena el alma. Estoy llorando en tus pies, maestro, porque es lo único que llena mi corazón. Me voy a rendir, pero en tu presencia. Voy a llorar, pero será en tu presencia. A los pies de Cristo, porque sé que estas lágrimas en los pies del maestro

se convertirán en salvación para mi casa. Porque sé que estas lágrimas en los pies del Maestro se convertirán en propósito en mi vida. Llora y ríndete, pero que sea en los pies del Maestro. Repite conmigo: si voy a llorar y me voy a rendir, que sea en la presencia de Dios. Compártelo y dale like a esta bendición. Ay, Dios mío, ¿qué es esto? Venid a mí todos los que estéis trabajados y cargados, y yo os haré descansar. Viene otro. Son tres con este. Ahí voy. Estás cansada, estás cansado. No tienes fuerza. Te enteraste de una mala noticia. Permíteme declarar esta palabra que tengo aquí de parte de Dios para ti. Para ti que piensas perderlo todo. Para ti que no tienes fuerza para seguir. Para ti que estás abrumada, abrumado por la prueba que estás atravesando. Y estás diciendo en tu mente: yo necesito que Dios me hable. Tú que te detuviste para escuchar esto. Dios te habla hoy a través de Mateo capítulo 11, verso 28. Y Dios te dice así: venid a mí todos los que estáis trabajados y cargados, y yo os haré descansar. Llevad mi yugo sobre ustedes y aprended de mí, que soy manso y humilde de corazón, y hallaréis descanso para sus almas. Esta palabra de parte de Dios para ti es para que entiendas que es tiempo de descansar en la presencia de Dios. ¿Cómo yo descanso en la presencia de Dios? Poniendo mi fe, poniendo esa situación, poniendo mi familia, poniendo el matrimonio, poniendo el negocio, poniendo el trabajo, los estudios, todo lo pongo en las manos de Dios. Y voy a descansar en Él. En medio de esto que estoy atravesando, voy a descansar en Él, porque Él lo dijo en su palabra. Todo el que está cargado espiritualmente, todo el que no tiene descanso su alma, que venga al Señor hoy. Y Él no te va a rechazar como los hombres, porque el hombre ve lo que está por fuera, o siempre está mirando tus recuerdos y tus caídas. Mas Dios quiere convertir tus caídas en victoria. Dios quiere convertir tus escenarios de dolor en puentes donde sea restaurado, y otro camine por ahí a través de tu testimonio y diga: como ella fue restaurada, yo seré restaurada, seré restaurado. No tomes una mala decisión cuando tienes una buena decisión que Dios te da en este día. Solamente te toca a ti accionar y poner tu fe. Sí, Señor, quiero estar en tu presencia, quiero correr a tus brazos. Dame descanso a mi alma porque no aguanto más. Y Él lo hace. Amén. Recibe esta palabra. Dale like a esta palabra y compártela con otros. Porque Mateo 11, 28 es para ti. Desde hoy declaro que tu alma tendrá descanso, que vas a tener paz en medio de tu tormenta. Aquí hay una nube. Hay una nube tremenda aquí. Compártelo, dale like a esto, que esto está prendido aquí. Vamos a orar ahora. Alaba. Nos llama María de San Germán. Pide por su hijo, por sanidad mental y por liberación y por salud de los pulmones para ella. María, enviamos la palabra ya a San Germán de sanidad en el nombre de Jesús. Alabado Dios. Nos llama Carmen de Vega Baja, 1350M, por fortaleza y por liberación. Kenny de Florida, por fortaleza. 685-7758. Oliver Villal, el labón de fe, está por ahí. Da una aportación de $7 y pide oración por finanzas.

0: Gloria al Señor, y está por ahí aportando a través de ATH Móvil, a través de Pagar un Negocio, emisora 1350M. Oremos al Señor. Amén. Y luego doy información de las camisas otra vez, que la gente lo está pidiendo en el chat. Quería estar conectado en lo que es la palabra de Dios. Padre bueno, Padre celestial, te alabo, Padre, así como Jesucristo, tu Hijo, en Mateo, lo que acabamos de leer, Mateo 11, hizo, nosotros queremos hacer. Vamos a empezar, antes de clamar por las peticiones, quiero empezar alabándote, Dios mío, porque tú eres el Señor del cielo y de la tierra. Por consiguiente, tú eres el Dios de milagros, y te alabamos y te adoramos por los milagros que ya estás haciendo. Te alabamos y te adoramos por las sanidades que ya estás haciendo. Te alabamos y te adoramos por los milagros que ya estás haciendo en el hospital, en intensivo, en el vehículo, en el apartamento, los que están en la aplicación. Te alabo, Dios mío, te doy gracias, porque sé que en Ponce, allá tú estás tocando a Mayra en Ponce, que nos está oyendo en 90.1 FM, y tú la vas a llenar más de tu espíritu, y ella va a recibir lo que está anhelando en su corazón, que nos está llamando al 685-7758. Padre, gracias, porque los que están en internet, en el chat, tú te vas a glorificar y tú vas a hacer cosas extraordinarias por el poder de la palabra, en el nombre poderoso de Jesús. Para el que cree, todo es posible. Espíritu Santo de Dios, gracias, porque sabemos que tú te vas a glorificar. Tengo por aquí, amén, eso es, felicítala ahí y dile que se mantenga pegada ahí, Michael. Tengo aquí una llamada que es la primera vez llamando, amén, que nos sintoniza en la emisora, para que usted vea, una emisora grande, 92.1 FM, que está llegando fuerte en Bayamón, área metro. Bayamón, mucha gente está creciendo, que no sabía que teníamos una frecuencia que llega a Bayamón, 92.1 FM, San Juan, Bayamón, área metro, hasta Fajardo, 92.1. Y ella está llamando por primera vez y pide por sanidad de sus piernas. Luz, en el nombre de Jesús, yo alabo al Padre, yo alabo al Señor de la tierra y de los cielos por el milagro que ya Jesús hizo en tus piernas, que la circulación, amén, va a comenzar a tomar su curso, que las venas van a fluir bien, que vas a tener una circulación perfecta y vas a testificar tu milagro en el nombre poderoso de Jesús. 685-7758, 685-7758. Gracias, Dios, porque tú eres el que nos da salud. Gracias, Dios, porque tú me sanaste. Gracias, Dios, porque tú trajiste salud a mi vida. Y dale salud a mis hermanos también, en el nombre poderoso de Jesús. Bendícelos en labores de fe, de fin de mes, de mediado, de principio, que se han comprometido, Dios amado, oh Señor, con esta cadena radial en Puerto Rico. Señor, que aunque muchos están fuera de Puerto Rico, pero son puertorriqueños y están viendo la criminalidad, están viendo cómo los demonios están arrastrando tantas vidas, y ellos están contribuyendo de principio de mes, mediados, finales, para que este altar radial se mantenga como una red para seguir pescando, y sobre todas las cosas, seguir llevando el mensaje del reino de esperanza, de fe, hasta que tu trompeta suene y llegue el tiempo del fin. En el nombre de Jesús, bendice esta estación radial y a todos mis hermanos por el poder de la palabra. Bendice a Margarita de Ceiba, Padre mío, que nos llamen en el 685-7658 y pide por Angelis Carmona. Cáncer, eres quebrantado en la vida de Angelis Carmona. Honra la fe de Margarita de Ceiba, que nos sintoniza en 92.1 FM. Cáncer, te va en el nombre poderoso de Jesús de Nazaret. Gracias, Dios amado, porque tú lo hiciste posible. Amén, amén y amén. Bueno,
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0: 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Hola, soy Steven Rivera. No eres lo que otros dicen de ti. No eres tus fracasos. No, ni tus errores, ni tus miedos. Tu verdadera identidad está en lo que Dios dice de ti que eres. En Juan 1:12 dice, más todos los que le recibieron, a los que creen en su nombre, les dio potestad de ser hechos hijos de Dios.
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El Señor te dice: bienvenido, bienvenido a mi casa, bienvenido al lugar donde puedes encontrar el pan, el agua, el sustento, el refrigerio, las nuevas fuerzas. El Señor te dice: la puerta está abierta, ven, acércate y siéntate a la mesa. Porque por la sangre derramada en la cruz se abrió un camino nuevo y vivo. Nadie se tiene que quedar afuera ya. Nadie tiene que quedarse fuera por vergüenza. Nadie tiene que quedarse lejos porque se siente culpable. Porque por la sangre todos nuestros pecados han sido lavados, han sido perdonados. Hay

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¿A quién iremos, Señor, sino a ti? En tus manos están mis tiempos, Señor. Levantamos nuestras manos en señal de rendición y te decimos.

0: quién iremos, Señor, sino a ti.
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siete mil rodillas que no se han postrado delante de Baal. Habrá un guerrero en esta noche, alguien que se una, alguien que se una, alguien que lo declare. Yo no pienso correr, yo no pienso soltar lo que tengo, yo no pienso abandonar mi posición.

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De momento siento una fuerza extraña y se infiltra en el campo de batalla. El enemigo se levanta contra mí, lleno de enojo

0: parece, a mí me parece que en este lugar hay gente que van a pelear la buena batalla. A mí me parece que aquí hay gente que están determinada a pelear. Si tú estás determinado a pelear, levanta, levanta esa mano, abre esa boca. Abre esa boca, suelta esa lengua. Ahí está. Ahí está, leva, leva esa alabanza. Hay gente declarando que no van a correr. El diablo tiene que estar estremeciéndose. El infierno tiene que estar estremeciéndose.
1: No voy a correr.
0: Los músicos, prepárense, vamos ahí.
1: 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No voy a correr.
0: Que se sepa que rendirme no es una opción. Dios mío.

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0: 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Hola, soy Steven Rivera. Sabes, no todo lo urgente es importante, pero este año pon primero lo que edifica tu alma. Cuando Dios ocupa el primer lugar, todo lo demás encuentra su orden. Mateo 6:3 nos dice, busquen primero el reino de Dios y su justicia, y todas estas cosas les serán añadidas.
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Hola, soy Steven Rivera. Vivimos en tiempos donde todos quieren tener la razón. Pero la humildad tiene más poder que la arrogancia. Escuchar ceder.

0: pedir perdón, eso también es valentía. En Santiago 4:6 dice, Dios se opone a los orgullosos, pero da gracia a los humildes.
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1: Te adoramos, Jesús. Gracias, Señor. Gracias, Señor. Queremos entregarte nuestra vida en totalidad. Y te bendecimos.

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No importa lo que estés pasando. No importa que dentro de nuestro país hay tantas malas noticias. Donde quiera que estés, pon tu familia en las manos de Dios. Y lo declaro, tu matrimonio, tus hijos, tu finanza, tu salud, está en las manos de Dios y todo estará bien.

Rico, yo lo familia. Tu familia no va a caer. No importa el diagnóstico de cáncer, no importa cuál sea tu situación. Si decimos como declaró Josué, yo y mi casa serviremos a Jehová, tu familia se va a levantar.

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1: Su mano alta. ¿Cuántos saben que los tiempos que estamos viviendo son

y tan difíciles, que si no ponemos nuestra familia en las manos de Dios no vamos a sobrevivir. Ahora yo quiero que tú le digas al que está a tu lado: venga lo que venga, pase lo que pase, pon tu familia en las manos de Dios. Vamos, díselo: pon tu casa en las manos de Cristo. Siento la presencia de Dios. Y yo quiero que usted cierre sus ojos. Quizá no se sabe esta alabanza, pero esta alabanza Dios me la dio hace unos meses y me dio la oportunidad de grabar con mi hija, con mi esposa, un tema. Cuando yo pensaba, varón, que no iba a volver a grabar por el pastorado, por las campañas, Dios me dijo: tienes que hacerlo. Porque este tema, cuando la gente lo escuche y lo declare, van a derramar lágrimas, porque tienen que entender que si no ponen su familia en mis manos, no podrán sobrevivir. Yo quiero que cierres tus ojos y medita en esta letra.

que está a tu lado, siento a papá aquí. Jamasara bajanda. Hay mujeres sintiendo el poder de Dios. Hay jóvenes sintiendo el poder de Dios. Esto no es cualquier declaración. Cuidado, el que se está quemando. Dios mío.

arriba, arriba. Levántase la arriba. Que se vea que aquí en Puerto Rico hay una multitud de gente en Yabucoa. Con la mano arriba, que no importa lo que estemos pasando, nosotros caminamos en bendición. Mano arriba. Mano arriba el que está a tu lado. Mano arriba, mano arriba. Y tú le vas a decir, yo no, dile, pero díselo fuerte, que va a caer una unción bien linda. Dile, yo no sé tú, pero yo creo lo que Jesús habló. Y Jesús dijo que el que oye mi palabra

porque tu familia, tu hogar, no está en las manos del hombre. Dile, tu familia, tu casa, tu hogar, está en las manos de Dios.

en las manos. Yo pongo mi hogar, dilo. Yo pongo mi en las manos de Él. Grítalo. En las manos. Ahora dilo, yo pongo mi familia. Yo pongo mi en las manos de Cristo. En las cuando venga la prueba, cuando venga la mi casa no caerá. Mi así de fácil, dilo otra vez. Yo pongo en las manos de Dios. En las manos. Yo pongo mi hogar. En las manos de Él. Yo pongo mi familia. En las manos de Cristo.

porque yo y mi casa serviremos a Jehová. Amén. Den un fuerte aplauso a la presencia. Y quiero que, por amor a los amigos que quizás llegaron sin Biblia, todos juntos repitan el verso 15 y el verso 16. Después de mí lo va a gritar fuerte. Voy a leer Hechos 22, verso 15, a la gloria del Padre, del Hijo y en la comunión del Espíritu Santo, que está aquí moviéndose bien lindo. La iglesia dice, la iglesia que ama las almas dice, la iglesia que ama la gracia de Jesús dice. Repita después de mí así mismo, así gritando fuerte, que me gusta esa actitud de guerra. Diga conmigo: porque le serás testigo ante todos los hombres de lo que has visto y oído. Repita fuerte ahora el verso 16. Ahora, cuando dice ahí, mañana. Cuando dice ahí, mañana. Cuando dice ahí, ahorita. Pero usted vino de guerra hoy, ¿sabe? Esta gente hay que mandarlos a callar hoy. Cuando dice ahí, pasado mañana. Cuando llega el enfermo.

dígalo fuerte, dígalo. Ahora, pues, ¿qué esperas? Si tú estás apartado, no le sirves a Dios, me estás viendo por allá o por aquí, vea esto después grabado en las redes, donde sea, o tú estás aquí en un carro en una esquina, no, yo no lo voy a decir nada más. Hoy la iglesia, los que están aquí lavados con la sangre del Cordero, te van a profetizar y te van a hacer un llamado. Amigo que estás aquí sin el Señor, apartada y apartado, tú que estás en guerra, escucha el llamado de la iglesia del Señor, que te dice, repite después de mí, y esto que usted va a decirlo es para que aquel que no tiene al Señor, que está aquí o está al lado tuyo, escuche tu clamor. Dígalo,

lo están esperando. Si no lo estás esperando, te puedes sentar y puedes guardar un minuto de silencio.

Le pongo bajo el tema a esta campaña, este primer día, nuestra participación. Dale la mano a dos personas y dile: ¿qué estás esperando?

0: díselo a dos personas. Este es el tema de hoy. ¿Qué estás esperando? Cuando estaba orando, meditando en el Señor, y el Señor y el mensaje, me da el tema y me da el verso y me dice: le vas a decir a ese barrio, y el que le caiga el sello, que se lo ponga. Porque lo bueno de la palabra es que uno se encarga en predicarla, y el Espíritu Santo se encarga de convencer. Mi trabajo es, y el trabajo suyo es orar, ayunar, estar bien delante de papito Dios, claro con Dios y paz con Dios, y dar el mensaje sin quitarle, sin añadirle, que nos dio para esta noche. Lo demás se encarga el Padre, a través del Espíritu, convencer esa vida, para que entienda que no puede salir de este parque, de este culto esta noche, sin salir de aquí poniendo su vida, su casa, en las manos del Señor. Denle un aplauso al Espíritu Santo. Para resumir, tenemos aquí una historia de un hombre llamado Saulo, y quizás muchos lo conocen por el apóstol Pablo. Muchos escuchan las cartas del apóstol Pablo, Primera de Corintios, Segunda de Corintios, Gálatas, los Romanos, la iglesia de Éfeso, la carta de Efesios, armadura de Dios, cartas impresionantes. Pero realmente es que la vida de Pablo se encierra en un testimonio impresionante. Entonces me lleva a mí pensar en que este gran hombre de Dios, que tenía una revelación tan extraordinaria, y me explico, en sus propias cartas él explica y dice que en una ocasión tuvo un aguijón, una batalla en su cuerpo, cruzando una enfermedad tremenda. Entonces imagínese, si quiero, ¿verdad? Sé que tengo gente cristiana y tengo amigos, y quiero traer esto bien claro, que lo puedan entender. Imagínate, amigo, que este hombre, dice la Biblia, que con la ropa, con los paños de él, tomaban sus paños, su ropa, su manto, y lo ponían encima de los enfermos, y él no estaba presencialmente ahí, y los enfermos quedaban sanos. ¿Cómo te cae eso? Impresionante. No simplemente los enfermos, dice la Biblia que si había gente atada por demonio, endemoniado, un paño de Pablo lo ponían en el nombre de Jesús, y la persona endemoniada quedaba libre. Eso está en la Biblia, de lo que estoy hablando hoy, de este hombre. Este mismo hombre, para llevarte a donde quiero llegar, le tocó un proceso en su salud, y ayunó una vez, ayunó dos, hizo grandes oraciones. El mismo que con el manto la gente era sana y era libre, se encerró con papá Dios, y ¿sabe qué? Dios no le decía nada. Él clamando para que Dios le quitara a su aguijón, para que Dios lo sanara, para que Dios interviniera. ¿Y sabe lo que Dios le dijo? Bástate de mi gracia, porque mi poder se perfecciona en tus debilidades. Y en otra porción en sus cartas dice: mira, era tanta la revelación, era tanto lo que Dios me entregó, ¿sabe? Que yo pude ir a la presencia de Dios y ver cosas que nunca antes he visto en esta tierra, dice el mismo apóstol Pablo. Y se me fue dado un aguijón, un proceso en mi vida, y yo entiendo en el proceso Dios me habló el por qué y para qué. ¿Sabe para qué era? Él dice: para que yo no me gloríe de mí mismo. Ay. Era tan usado este varón, que si no llega a ser por este aguijón, por esta batalla, se le podía dañar el corazón. Te lo voy a hablar en español. Hay procesos que vamos a atravesar, que Dios no los va a quitar, que Dios te va a dar la capacidad de resistirlo. Cuando Dios quiere llevarse algo, se lo lleva. Pero cuando Dios permite un proceso y lo deja ahí contigo, pregúntale a Dios: ok, llevo años clamándote para que me quite este aguijón, llevo años clamando para que hagas algo en mi vida. Ok, no veo nada, pues yo voy a ser como Pablo. Dime, ¿qué tú me quieres enseñar de este proceso que no lo puedo entender? Y te garantizo que Dios te va a dar la palabra, el por qué permite lo que hoy estás pasando.
1: Buenas noches, CCB. Buenas noches, iglesia. Estamos listos para adorar.
0: No hay nadie con teléfono encima. Todo el mundo nos tiene en modo de avión.

0: Eso es reverencia, eso es comunión perfecta.
1: Servicio para que pueda llegar a otra familia. Oye, bien, y tú que estás aquí, que ya llegaste,
0: los
1: qué
0: procesos
1: rico
0: de nuestra vida, los procesos que presentamos.
1: A darlo
0: a veces
1: todo, el cansancio ya se quedó
0: no
1: fuera de la puerta.
0: Y no sabemos que a través de eso Dios está haciendo algo a nuestro favor.
1: Porque Él ha sido bueno.
0: Y este hombre que estoy hablando, usado en milagro, en liberación. Tenemos que ver entonces cómo fue el impacto de Dios en su vida. Lo que te acabo de leer, y te resumo un poquito de cómo lo usó por encimita para que el amigo entienda quién era Pablo, llamado Saulo, lo que él hacía, las maldades que hacía, la persecución que ejercía contra el mismo Cristo, contra el mismo Dios. ¿Y por qué tengo que traerte esta introducción? Ya de esa excusa barata de mucha gente que tú los oyes decir.

tanto daño a tanta gente. Yo he matado, yo he robado, yo no he honrado a mi papá, a mi mamá. Pero mientras hay vida, hay esperanza. Pablo era más malo que tú, hizo más maldades que tú cuando era Saulo. Perseguía a los profetas de Dios, perseguía a la misma iglesia de Cristo. Mi alma alaba a Dios. No me digas que hay cosa más mala que esa. Y sin embargo, Cristo tuvo misericordia. Se le reveló.

0: ¿Cuándo es que el sol comienza a apretar?
1: Cuando tú eres un hijo libre, eso se nota.
0: Cuando el sol está bravo, que son las 12, la 1, está la cosa caldeada, se pone caliente la cosa. En la mañana se siente un poquito más fresco, pero ya de las 12 para abajo es puro calor. Y aquí te digo eso.

cuando se prende la luz. Entonces, ¿por qué Dios no se revela de noche y se revela de día? No, a mí me dijeron que en Yabucoa le gusta la malanga, la palabra bien majá. No la van a decir. Pastor, ¿por qué no se le revela de noche y se le revela a plena luz del día? Para que no tuviera excusa y no tuviera duda de quién lo estaba llamando. Porque escúcheme, por más anuncio no pagado, por más que él invente sus cosas, por más que la ciencia haya avanzado, por más luz que quieran hacer a través de placas solares, a través de batería, escúchame bien, no hay nada más fuerte que el resplandor del sol. Trata de mirarlo al mediodía, a ver si puede. Tú lo tratas de mirar y se te va la vista, te daña la visión, sigo paro. Entonces Dios utiliza eso a su favor, y Dios a través de Cristo se le revela a través de una luz que era más fuerte que el mismo sol del mediodía.

fuerte de lo que usted y yo imaginamos. ¿Me explico? Cuando la luz cae, cuando la luz se revela, lo enfoca a Él.

0: Y dice la Biblia que oye de esta luz salía una voz y él tuvo que caer al suelo. Y la voz le decía: Saulo, Saulo, ¿por qué me persigues? Qué interesante.
1: Que vamos, celebra la voz.
0: Que cuando lo llaman por su nombre, no sabía quién le hablaba. Qué interesante que el que manifestó esa luz de ahí, desde
2: vamos,
0: el cielo, salió una voz
2: es jueves,
0: y lo llamó por su nombre. Sin embargo, él no sabía a quién lo estaba llamando.
2: Celebra todos los días. ¿Sabes por qué? Porque Dios
0: aquí personas
2: nunca faltará a
0: que
2: una
0: Dios
2: fiesta
0: estado
2: donde se celebre su nombre.
0: A través de sueños y experiencias
2: que vienen a celebrar su nombre hoy aquí.
0: El Espíritu Santo, vamos, cuando me dé este mensaje, me dice: haz un paréntesis en esta
2: pues
0: porción,
2: si
0: porque
2: nombre,
0: hay vidas ahí que cuando tú le digas
2: noche,
0: eso, su corazón va a comenzar a latir. Porque yo le he dado experiencia,
2: palabra,
0: le he dado sueños, le he dado revelaciones. Y piensan
2: yo
0: que están locos, piensan que es emoción. No, dile que no es emoción, es que los estoy llamando como Saulo. Los estoy llamando como Saulo porque quiero hacerlos testigos de mi poder. Yo los quiero a ver pasar de muerte a vida. Hoy Dios te dice: quiero cambiarte, quiero transformarte. Cuando él cae al suelo, se le va la vista. Pregúntame por qué. Dígalo duro, pregúntame por qué. Porque a través de esta ceguera, Dios le estaba dando un mensaje y le estaba diciendo: así caminan los hombres que no están en mi presencia. Así caminan los hombres que no están agarrados de mi mano. Están ciegos espiritualmente. Hoy tenemos gente que ve bien, que no usa espejuelos, tiene 20-20 físicos.

y van al médico, pero va de mal en peor. ¿Sabe qué es lo que pasa? Que está ansiedad espiritualmente. Nos quieren vender el sistema, que esta ansiedad, aleluya, que está hoy en día como principado y potestad entrando a mi país, que es algo normal. Yo me paro en este altar a decirle al principado de ansiedad que tiene que soltar tu casa hoy. No, no lo reciba, no lo recibo, no lo recibo. Vamos, dile a alguien, reprende la ansiedad en el nombre de Jesús.

etcétera, y la gente lo canta como si fuera un relajo. Y no sabe lo que están tarareando y no sabe lo que están cantando. Después de la noche no pueden dormir y dependen de 4 o 5 pastillas para poder descansar. Y con todo y eso no duermen bien. Yo te voy a decir algo de parte de Dios. Dios no quiere que tú vivas así. Dios quiere que tú tengas gozo. Dios quiere que tú tengas paz. Dios quiere que tú sientas su presencia. ¿Sabes lo que Dios quiere hacer esta noche? Llenarte de poder para que si le digas la ansiedad, ¿cómo es que yo no te puedo sacudir? Hoy tú te vas en nombre de Jesús. Hoy tú te vas en

hombre tenía posiciones altas, según la Biblia, en el gobierno. Pero cuando se quedó ciego, ya no podía contar con su poder terrenal. Ahora dependía. Cuando alguien está ciego, ¿depende de quién?

0: nunca has visto.
1: Porque creo que milagros.
0: El gobierno no va a cambiar esto. No hay hombre que cambie esto. Esto que el único puede marcar la diferencia es la iglesia de Cristo peleando en la calle por las almas, diciéndole a la violencia se acabó, diciéndole a los brujos, a quien sea, tú no tienes más poder que el Dios que yo alabo. Alaba alma mía Jehová. Esto no lo cambia.

0: Lo tengo que decir. Lo digo. Lo tengo que decir. ¿Quién es peor? ¿El ciego que antes veía o el ciego que nunca ha visto? Ay, HR, qué clase de revelación. Dale la mano a dos personas. Quiero que le dé la mano a dos personas y dile: para ti, ¿quién está peor? ¿El ciego que antes veía o el ciego que nunca ha visto? Para ti, ¿quién es?
1: ¿Cuántos lo creen conmigo? Amén, aleluya.
0: ¿Quién tú crees que está peor? ¿El ciego que no veía o el ciego que nunca ha visto?
2: El ciego que no veía.
0: ¿Quién para ti está peor? ¿El ciego que antes veía o el ciego que nunca ha visto?
3: Que antes veía.
0: ¿Por qué?

Dile a dos personas, nos quieren apagar el fuego. Ahora ven esta culpa y dice, esa gente está loco. ¿Tú te crees que yo voy a escuchar ese gritón ahí, gritar ahí cuatro lenguas de Sahara? Pero esto fue lo que cambió este país. Esta unción, este mover estos cultos es lo que tiene que volver, no simplemente en Yabucoa. Óyeme bien tú que estás en la cámara. Estos cultos tienen que volver en Fajardo. Estos cultos tienen

Esas son la gente que antes veía y ahora están ciegos. Y son los peores, como dijo el caballero, que aquel ciego que nunca ha visto, que es el impío. Porque la Biblia a mí en suya dice que es mejor no conocerle que conocerle y apartarse. Qué triste para Dios que alguien que profetizaba, que Dios usaba con poder y gloria, ahora hable mal de la manifestación del Espíritu Santo. Que ya no cree que Dios puede levantar un anciano en el templo para hablar lengua y profetizar y enderezar lo que está torcido. ¿Sigo o paro? ¿Sigo o paro? Ciegos que antes veían, ahora en vez de profetizarte lo que Dios revela, profetizan lo que ellos ven. Dios me está metiendo aquí, pastores, evangelistas. Ay, Dios mío, siento a papá aquí.

0: sale una voz y lo llamó por su nombre. Y lo llamó dos veces: Saulo, Saulo, ¿por qué me persigues? Era en su ignorancia, pero si yo lo que estoy persiguiendo son humanos, una iglesia, gente que se dice ser y que cristianos.
1: Solo tú eres digno.
0: ¿Quién es este? ¿Quién tú eres, Señor? ¿Quién eres? Y la voz le dice: yo soy Jesucristo, a quien tú persigues. Dice la Biblia y me llama la atención, dirán que los que andaban con Saulo estaban distantes. Sin embargo, que el único que se cayó fue él.
2: Oh Espíritu Santo, estamos aquí abiertos nuestros corazones para ti.
0: No sé cuánto le encantan las historias de la Biblia, pero a mí me fascina. Y me encanta cuando se predica bien chévere para que usted entienda. Escucha esto: todos estaban en el mismo escenario, pero solo uno cayó al piso. Dice que los demás se espantaron. Se espantaron y quedaron sorprendidos porque no entendía lo que estaba pasando. ¿Sabe por qué? Porque el llamado era para él, para Pablo, no para ellos. Espérate, déjame, pastor, quiero entender un poco mejor. Te lo voy a hablar ahora en español porque te lo traje en inglés. Dile al que está a tu lado: la cosa es contigo. Díselo: la cosa es contigo. Por eso es que tu familia no entiende por qué estás aquí hoy. Por eso es que tu familia no entiende por qué tú quieres buscar de Dios y ellos no. Por eso es que tu esposa, tu esposo no entiende por qué te ha dado como que ahora una locura de buscar a Dios, de ir a la iglesia los domingos.

0: que Dios te está llamando.
1: Díselo de nuevo, dile, es contigo la cosa.
2: Espíritu Santo habita en medio de este lugar. Saca unos
1: segundos. Porque Dios es contigo la cosa, porque todo.

0: pasó como Saulo.
1: Olvídate de lo que pasó durante
0: unos no veían, ahora ven.
1: Hoy,
0: otros veían y ahora no ven.
1: Tu pensamiento
0: y hay algunos que están viendo.
1: Toma unos segundos para refrescar.
0: Pero ¿por qué estás aquí?
1: Espíritu.
0: Porque Dios te está llamando.
1: Tienes que respirar, respira.
0: Entonces, ¿qué representa ese grupo que estaba con Saulo? Tu hijo,
1: el mejor amigo, el Espíritu Santo.
0: Tu esposo, que no está aquí contigo hoy.
1: No hay otro lugar.
0: Tu hija, que mientras tú estás aquí,

0: casa.
1: Tienes una lucha grande con ella porque piensas que la vas a perder porque está al garete en la calle o tu hijo está al garete en la calle. Ellos son los que representan los que estaban con Saulo.
0: Tráenos a ti, Señor.
1: Esa familia tuya que hoy no está aquí.
0: Tráenos a ti, Jesús.
1: O que posiblemente está aquí pero no quiere saber de las cosas de Dios.
0: Cierren sus ojos, olvídese.
1: Y no entienden por qué mami está hablando con Dios. ¿Por qué mami ahora tiene un aceite en el cuarto? ¿Por qué papi ahora tiene una Biblia en la casa? ¿Por qué papi ahora unge la casa? ¿Por qué papi ahora me unge la frente? Alabado Dios, ¿por qué? Porque la luz se te reveló a ti, no fue a ellos. ¿Y por qué a ti? Porque a través de ti Dios se le va a revelar a ellos que no entienden. Alguien tiene que dar un aplauso a papá esta noche. Díselo al que está, tú lo dices. A través de ti, los que no entienden y no conocen al Señor en tu familia van a llegar a los pies de Jesús. Queda ciego. Fue el único que queda en el piso. Y fue el único que trató de entender. Lo levantan. Y Dios le da instrucciones, porque a mí me encanta cuando Dios opera. Cuando Dios habla, no crea confusión. Cuando Dios habla, crea claridad. Eso de que Dios me habló y estoy confundido, tiene que chequearte quién fue el que te habló. Porque cuando Dios habla, habla claro. ¿Quieres saber por qué? Aquí vemos a Dios. Imagínense que Dios usara a su hijo Jesús, quedara este hombre ciego sin ninguna explicación. Se vuelve loco cualquiera. Pero como Jesús no hace nada a media, ay Dios mío, qué lindo está esto. Como Jesús no hace nada a media, la buena obra que Él empezó en ti, Él la va a terminar. Aunque no quiera la gente, aunque se levante el infierno, tranquilo. Amén. Deja la

0: Y si hoy comenzando esta Semana Santa es la noche, gloria a Dios por eso. Gloria a Dios por eso. Pero entiéndelo, no estamos en tiempo de perder el tiempo. ¿Qué más tenemos que ver o qué tienes que ver para que veas que esto está feo sin Jesús? Esto está feo y malo para aquellos que no caminan con Cristo. Pero aquel que camina con Cristo sabe, amén, que todo obra para bien y que algún día Cristo viene a buscar su iglesia. Vete a tal lugar que allí te voy a dar instrucciones. Viene Dios, se le revela a Ananías. Y Ananías va. Fue lo que leímos. Ya termino aquí en breve. Y dice:
1: vamos, tenemos este lugar de alabanza.
0: Está tocando aquí en la puerta. Ese es el que estoy esperando. Porque Dios me habló. Eso fue la instrucción que Dios me dio. Cuando la niña llega, Saulo, vas a ser ahora testigo del poder de Dios. Oiga, oiga esto. Vas a ser ahora testigo del poder de Dios. Yo necesito más a nadie en Puerto Rico. Yo me voy por aquí, por este lado que están encendidos. Yo necesito en Puerto Rico más Ananías. Y no es Ananías el que le mintió al Espíritu Santo, no. Yo necesito más Ananías como este hombre de Dios que sigue la intuición de Dios. Pregúntame por qué.

matar a Esteban. Esteban era un hombre, un joven que comenzó a predicar el evangelio, y Pablo, amén, aprobó con todo su grupo que mataran apedreado a Esteban por predicar a Cristo. Él fue el que dijo: mientras me están cayendo piedra encima, yo veo el cielo que se abre y veo al Hijo de Dios a la diestra del Padre. ¡Ay, santo!

fe en el barrio que honraba a Dios. Sin embargo, este hombre varón llegó allí y no le dijo a Saulo: qué bueno que te pase esto por malvado. Qué bueno que Dios se te reveló y te dejó ciego. Ojalá y te quedes ciego para toda la vida y predique ciego, porque tú mataste, tú mandaste.

0: Si quieren que yo venga el año que viene, pastor, tú vas a ser el año que viene si Dios quiere otra vez. ¿Sí?
1: A veces llegamos.
0: Pues si ellos quieren que yo vuelva y Dios quiere, pues hablamos de Esteban otro día. No puedo hablar de Esteban aquí porque si no, hacemos vigilia en el parque. A lo que voy aquí, esto ahora, varón, vela. Hay dos o tres que en el espíritu se van a estremecer. ¿Por qué? Porque hoy en Puerto Rico las cosas están como están. Porque en vez de tener gente como este hombre, que fue donde Saulo, con misericordia y con el amor del Padre, tenemos gente que quieren cambiar los demás por lo que ellos dicen, por lo que ellos creen.
1: Bueno, algunos anuncios importantes. Los jóvenes tienen su.
0: ¿Tú te imaginas ese hombre como dos o tres predicadores de este tiempo?
1: 18, 19 de julio.
0: Le hubieran dicho a Dios, ¿que qué? Que yo voy a ir donde este hombre que mata a cristianos. Así como tú te le revelaste, tú mismo lo vas a sanar, tú mismo le vas a dar la vista. Conmigo no cuente porque eso se lo buscó. Aunque usted no lo crea, mi gente, hay gente dentro de las congregaciones. A mí me da una pena, pero tengo que decirlo. Amén. Que en vez de dejarse usar por Dios, se dejan usar por el diablo. Sigo paro. ¿Cuántos pueden alabar a Dios? Mire, cuando usted va al culto como aquí, usted no va a ver a la gente que se puso, qué tiene, qué hizo, qué va a hacer. Óyeme, si entra un amigo como Pablo, como Saulo por el culto, dile bienvenido a la casa de Dios. Bienvenido a la casa de Dios. Necesitamos gente como Ananías, gente que cuando

testigo del poder de Dios. Serás testigo del poder de Dios. Serás testigo del poder de Dios. Serás testigo del poder de Dios. Yo no sé cómo llegaste aquí. Yo no sé si estás alcohol, en droga. Yo lo que sé es que vengo como Ananías.

0: Ya terminé.
1: Media hora de ventaja.
0: ¿Cómo queda?
1: Así
0: ya
1: que
0: terminé.
1: Queremos que toda la iglesia, porque
0: mira, se parece a tabernáculo. Solo hacen ellos nada más, como usted sabe eso. Así hacen ellos en Dorado cuando termine de predicar. Ya terminé. Sigo 5 minutos más. Ay,
1: cerca de 100 estudiantes.
0: Yo pensé que en Yabucoa no le gustaba la palabra.
1: Y conseguirles un mejor futuro.
0: Pero en Yabucoa hay gente que ama la revelación. Porque están cansados, aleluya, de escuchar cosas que no aumenten la fe. Aquí hay gente que quiere escuchar voz de Dios y no de hombre. Y sabes que Yabucoa, te felicito, sector Aguacate. ¿Por qué? Porque me traigo un barrio con amor a la palabra. Me traigan mujeres, ancianas, jóvenes y niños.

0: Dios tendrá misericordia.
1: Ya ayer están preparando.
2: ¿Usted se cree que Puerto Rico es bendecido?
1: En el cabeche,
2: porque esto era para hace rato que bendito Jehová.
1: Está ungido, definitivamente.
2: Pero gracias a un remanente, la misericordia de Dios nos visita.
1: Cerca de nuestra mesa.
2: Y cuando han querido venir huracanes como el año pasado, Dios los despía.
1: Bueno, el miércoles que viene están las mujeres de la casa.
2: La tierra comienza a temblar de nuevo. Tiembla como 3 puntos y pico, 4 puntos y pico. Y es la mano de Dios que para la tierra. No puede temblar todavía. Saca más anda. El que tengo oído, oiga. Aleluya. Esto no es la ciencia. Esto no es el gobierno. No es la mano de Dios que sostiene esta tierra. Porque todavía en esta tierra hay evangelistas que buscan a Dios. Todavía en esta tierra hay pastores, hombres de Dios que se consagran. Y que mientras muchos duermen a las 3, a las 4 de la mañana, ellos están orando en el aposento, en el monte Masima Kai.

0: los cinco minutos con esto concluí entonces. Que conte que fue que usted dijo que siguiera.
1: Los chicos de quinto.
0: No diga que fue que me extendí.
1: Anda, tiene su primera actividad.
0: Va a está mejor que Netflix, que Disney Channel.
1: Esto va a ser en la facilidad donde va a ser nuestro próximo templo. Va a ser el nuevo templo. Ahí va a haber un carwash.
0: Este hombre le dice: no vengo a jugar.
1: Lleve su auto. Y mientras
0: vengo a decirte que tú vas a ser testigo del poder de Dios.
1: Lo unges, profetizas.
0: La competencia aquí no cabe.
1: Apoyamos a la
0: aquí lo que cabe es la unidad.
1: Pero usted va a estar ahí para que vamos a ver el templo abierto para que puedas entrar y ver.
0: Los militares no pueden estropearse unos a otros porque la visión de ellos es ganar la guerra.
1: Ya en el día de hoy se terminó.
0: Este ejército no se puede seguir
1: gracias
0: matando unos a otros.
1: Por su entusiasmo.
0: Si tú ves un Saulo que era ese,
1: lo que nos queda
0: Sama.
1: La,
0: ese,
1: la loseta de la escalera.
0: Ese ha matado como 30 personas. Ese tipo es malo. Y que quiere buscarle a Dios ahora. Dios tenga misericordia. Y que más allá. Pero y que sangre te limpió a ti. De qué gracia tú me hablas y me predicas.
1: De adentro del lugar. Así que desde la vuelta está pegando hermosísimo, bello.
0: Con y todo lo que haya hecho, yo creo que como Saulo, no se le pega los tobillos.
1: Muchos desafíos.
0: Y Dios tuvo misericordia.
1: Gracias a Dios los aire acondicionado.
0: Y lo salvó.
1: Así que
0: esas son la gente
1: Dios
0: que
1: es bueno
0: a usar.
1: Estoy esperando.
0: Que dice ese pastor.
1: Que
0: esas son la gente ese que era un asesino.
1: Traer los aires y montar.
0: Ese que controlaba puntos de droga. Esa que amén estaba bregando en la calle. Esa mujer que estaba rebelde, que se pasaba de barra en barra. Esa es la que Dios va a usar. Dios bendiga a los que dicen amén, que me están entendiendo. Candelita se volvió loco. No, yo no me volví loco. La Biblia que me dice a mí que de lo vil y lo despreciado siento poder de Dios. De lo vil y lo despreciado es lo que Dios me escoge para avergonzar los que se creen ser sabios. Yo no me estoy inventando esto. Esto está en la Biblia. Serás testigo del poder de Dios. ¿Qué significa testigo? Testigo no es cualquiera. Testigo es alguien que ve, que escuchó, que presenció. Para que usted entienda, si usted va a un tribunal y lo usan ustedes de testigo contra el caso, usted va a ser un testigo y la jueza o el juez tiene que tener evidencia clara de que usted tiene evidencia contundente de que usted estuvo presente en el asesinato, en el robo o en el choque. Si usted no estuvo presente en la situación, el caso se cae porque no hay un testigo evidente que estuvo presente y puede narrar todo como pasó. O sea, que este hombre está diciendo a Saulo: tú serás testigo del poder de Dios. Le está diciendo: tú vas a hablar de él.
1: Todavía 7 años después hemos terminado esas cosas.
0: Porque lo que vas a decir no es por boca de otro, es porque tú presentaste.

vivenciaste lo que es el amor de Jesús. Y hoy aquí usted está sintiendo el amor de Cristo, y tú estás sintiendo el amor del Padre, y tú vas a ser testigo del poder de Dios. Yo sí serás testigo, mujer, hombre, tú serás testigo del poder de Dios. ¿Por qué? Porque vas a contarle a otro que cuando estabas en el piso un día lleno de

0: al final
1: tú muchacha que por poco te has intentado cortar las manos, algo te dice mátate, y lleva más de 3 y 4 veces que estás intentando cortar las manos o tomarte un montón de pastillas, y de momento cae en sí te arrepientes. Es porque Dios te está diciendo, yo te estoy cuidando, porque a través de ti tú vas a ser mi testigo de lo que hace mi poder con una vida que no tiene esperanza, con una vida que no tiene solución, con una familia que está rota, con una familia que es un hogar, amén, disfuncional. Ese hogar yo me le voy a meter por dentro y va a ser testigo de mi poder. Yo te voy a hablar claro. Bienaventurado el que nunca se ha apartado, bienaventurado el que nunca cayó en consejo de malo, dice la Biblia. Pero te soy bien sincero, no es lo mismo que se pare aquí alguien que era de la calle, por ejemplo, homosexual, lesbiana, que cayó muy profundo en lo de Baal, que cayó muy profundo en el pecado, que le pasó como Saulo, y de momento algún día Dios se le reveló y le impactó. ¿Y qué pasó con esa vida? Desde ese día Dios rompió las cadenas, lo transformó, la levantó, y ahora se para aquí con un micrófono a hablarte de Jesús. ¿Sabes lo que va a pasar con esa vida? Ese testimonio

0: nacimiento espiritual al crecimiento.
1: Termina este mensaje de esta forma.
0: Del nacimiento espiritual.
1: Luego que le dice, serás testigo.
0: Primera Corintios.
1: Levántate.
0: Capítulo 3. No sé si lo podemos ver allá. No lo tengo aquí. Ahí está.
1: Lo primero que Dios hace con él es.
0: ¿Qué dice?
1: Dale la visión.
0: De manera que yo.
1: Que vuelva a ver.
0: Hermanos,
1: pero el hombre Dios le dice, levántate. Los versos que leímos, levántate. ¿Y qué hizo Saulo?
0: Está hablando una iglesia.
1: Se levantó. Porque cuando tú comienzas a ver
0: todos los dones del
1: por medio de la revelación, por medio del amor de Cristo, a ver en el espíritu,
0: de la iglesia,
1: lo primero que Dios hace es levantarte.
0: Lo profético, los milagros,
1: y me gusta algo del hombre que comienza a ver que sus escamas se caen y comienza a ver las cosas de otra manera por el espíritu. Que cuando Dios le habla, obedece.
0: No significa que sea maduro.
1: Dios trató con este hombre un montón de veces.
0: Esto es importante.
1: Estaba serio, no quería dar su brazo a torcer.
0: Dios no te lo da.
1: Pero ahora el hombre le dice, levántate. Y él no tiene que esperar mucho. Se pone sobre sus pies. Aquí estoy, heme aquí, Señor, envíame a mí. ¿Qué tú quieres? Porque cuando tus ojos espirituales se abren, tú estás dispuesta, estás dispuesto a escuchar la voz de Dios. Lo que te dice Dios, tú lo haces, aunque la gente no quiera. Aunque los amigos no entiendan, tú obedeces la voz de Dios.
0: Es una decisión tuya.
1: Este hombre dice, levántate. Y él se levanta. Chirico, se levanta. Y aquí es que viene y le dice.
0: Una palabra profética, pero su caminar es un caminar de alguien inmaduro.
1: Es ahora.
0: Que más showmancai. Es una iglesia que opera los.
1: Es ahora.
0: Pablo dice,
1: prepárame en pie de guerra ahí.
0: No pude es ahora. Como espirituales, sino como aquellos.
1: ¿Cuándo es?
0: Carnales.
1: Le dice, es ahora. ¿Qué estás esperando?
0: En Cristo. Significa que en la vida cristiana.
1: Bautízate.
0: Hay una etapa que se llama
1: que tus como, pecados sean limpios y lavados, confesando a Jesús.
0: En un momento en su vida, sea un qué, un niño.
1: ¿Y qué hizo
0: que
1: él?
0: Es triste lo que está.
1: Confesó a Jesús.
0: Que Pablo dice,
1: y Jesús limpió sus pecados.
0: Ustedes como gente madura, como
1: y fue
0: gente
1: un hombre nuevo, una nueva criatura.
0: Ustedes,
1: y hoy yo cierro este mensaje diciéndole una vida. Quiero que se ponga sobre sus pies todos. En reverencia.

0: herencia esta parte.
1: A beber.
0: Viene llorando, viene llorando. La iglesia peleando por las almas. Cánsate de pelear con tu fuerza. Vamos. Si Dios lo hizo con Saulo, lo puede hacer con tu familia.

familia en las manos de Dios. Pon tu familia en las manos de Dios. Pon tu familia en las manos de Dios. Y pon, aleluya, tu familia en las manos de Dios. Vente, que hoy Dios va a secar tus lágrimas. Dios va a secar tus lágrimas. Ayúdame, los ujieres me ayudan. Dios bendiga ese varón que Dios tocó bien lindo en el mensaje. Dar una oportunidad. Dios bendiga esa joven que pasa. Le debe dar una iluminación a todos los seres humanos, de que podemos pensar de que mañana vamos a disfrutar, de que mañana vamos a hacer aquello o lo otro. Ellos estaban en una discoteca bailando, cantando, figuras públicas, gente reconocida, pero ellos jamás imaginaban que iba a suceder eso. Si no, ellos no estuvieran ahí. Él te quiere salvar, Él te quiere salvar, Él te quiere salvar. Hay vida llorando en la presencia de Dios.

Mientras la iglesia tiene su mano para acá y los amigos también van a cerrar sus ojos y van a repetir conmigo. Mientras repitas esta oración, muchos de ustedes van a sentir como cadenas que se rompen. Muchos de ustedes van a sentir como que el corazón se le quiere salir del pecho. Déjalo, déjalo. Es Cristo que te quiere libertar, te quiere sanar. ¡Soy libre! ¡Soy libre! ¡Ujiere! ¡Soy libre! ¡Soy libre! ¡Soy libre! ¡Soy libre! Ahí está Cristo rompiendo cadenas. Se va lo que te molesta. Libre, libre, libre, libre, libre, libre. Demonios que te perturban, demonios que te molestan, se van en el nombre de Jesús. Suelta esta mente, suéltala, suéltala, suéltala, suéltala y suéltala.

en mí, descansa en mí. Gracias a Dios, gracias a Dios por su vida. Gracias a Dios porque tú lo has librado. Él fue el que te libró. Él fue el que te libró.

necesita. Oma calla, basama, anda. Ordeno a todo demonio que te persigue, que te suelte en el nombre de Jesús. Por eso es que a veces has tenido sueños negativos, ves sombras.

testigo del poder de Dios. Serás testigo del poder. Ahora, papá, que ella conozca tu poder en esta noche. Que salga de aquí siendo testigo. Oh, serás testigo. Sí, Señor. Serás

Macuay, el suicidio. Lima Capa en tu lado. El ángel de la muerte te ha visitado. Pero ha sido la gracia de Dios que te ha cubierto. Por eso, de ahora en adelante, te declaro libre por el poder de la palabra. Amén. Tú también. Mana, maja, macaya, masha, majanda. Algo se está rompiendo. Se está rompiendo una maldición del diablo ahora sobre esta casa. No hay brujería, no hay santería que detenga el poder de Dios. Hay una maldición contra ti que se está rompiendo. Ahora, en el nombre de Jesús, Cristo, visítalo ahora, ahora, ahora, ahora, ahora. Ahora, ahora, ahora, ahora. Cúbrelo ahí, Pablo. Visítalo, visítalo. En el nombre de Jesús. ¡Oh! Para ti no hay nada imposible, Dios. Para ti no hay nada imposible, Dios. Para ti no hay nada imposible, Dios, ahora, ahora, ahora, ahora, ahora. Yo no conozco a esta mujer, pero cuando puse mi mano sobre tu frente, siento cómo se está rompiendo una maldición generacional. Kalumaha, Katumikai, Rumaha Tamashamahakai. Desde tu emakai, desde tu antepasado, y makai, han creído en otras cosas. Y malemakiasama. Han adorado a otros dioses, Maluca y Abasama, aquí Maloama. Pero contigo hoy se quebranta todo pacto de las tinieblas. Por eso es que tu cuerpo en estos últimos meses ha sentido dolencia. Y no es normal, no es una enfermedad. Es que el diablo sabe que llegó su tiempo de que contigo, a través de ti, tu familia conozca el poder de Dios.

0: por tu boca que hoy se rompe. Se rompe. Se rompe. Señor, dale tu paz. Amás aquí, ama. Y está llama. Tu más calla, ama. Mi amor se te está revelando otro nivel. La gracia de Cristo se te está revelando otro nivel. Tima llama Luma y llama Soma. Kamakuma Lemana, Kamashama. Tu alma va a descansar en la presencia de Dios. Kupra Hana, Emala Hama, y Makai. Y cuando te pregunten, dirás: es que ese Dios tiene ojo y ve, tiene boca y habla, tiene oído y oye. Ese es el Dios que yo sirvo.
1: Por eso la iglesia tiene que cuidar.
0: Y para que lo recibas como señal.
1: ¿Por qué?
0: Recibe tu milagro en el nombre de Jesús. Amén. Amén. Amén. Amén.

Dios mío. Ella necesita tu paz. No puede vivir un día más así. Las lágrimas que están bajando, Padre, es el corazón de ella que está gritando desesperada. Auxilio.

0: sentir tu presencia, Espíritu Santo, para que nunca vuelvan atrás. Por el poder de la palabra, está hecho, está hecho, está hecho en el nombre de Jesús. Gracias a Dios, gracias a Dios. Porque para Dios no hay nada imposible. Estas lágrimas son como las lágrimas de María. Mira cómo está la gente con necesidad. Estas lágrimas son como las lágrimas de María, que están cayendo en la presencia de Dios. María derramó lágrimas en los pies de Cristo, y hoy tú estás derramando lágrimas en los pies del Maestro. Por tanto, a ti te digo, prepárate, porque lo que has hecho hoy, pasaste, creíste, y para el que cree, todo es posible. Amás Sarabajaya. Me voy a glorificar. Vas a ver lo que yo voy a hacer. Mayakima, te dice el Señor, cuenta los días, que yo voy a honrar tus lágrimas y honraré tu fe. Que Mayasama, me llevo ese dolor, ese quebranto, esa aflicción. Y canta ya basada la bajayama. Está entrando la mano de Dios. Está entrando el amado de Dios. Está entrando el amado. Está entrando el amado. Está entrando el amado. Está sanando tu corazón. Manajalaba.
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0: 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Hola, soy Steven Rivera. La esperanza en Dios nunca falla. Romanos 15:13 nos dice: y el Dios de esperanza os llene de todo gozo y paz en el creer, para que abundéis en esperanza por el poder del Espíritu Santo. No importa cuán difícil sea el camino, en Dios siempre hay un nuevo comienzo.
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0: 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Hola, soy Steven Rivera. Saludos. Todo lo que siembres este año dará fruto. Por eso siembra amor, siembra verdad, siembra paciencia y fe. En Gálatas 6:7 dice, todo lo que el hombre siembre, todo, dice algunas cosas, dice, todo lo que el hombre siembre, eso también cosechará.
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0: 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Hola, soy Steven Rivera. La calle no es hogar. Detrás de cada persona sin techo hay una historia. Jesús se acercó a los marginados, no los ignoró. Somos más como Él. Mira con ojos de compasión, no de juicio. En Mateo 25:35 dice, porque tuve hambre y me diste de comer, tuve sed y me diste de beber, fui forastero y me recogiste.
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1: 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A, a, todas, a

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tu amor nos rescataste. Vamos, dale gracias, dale gracias, dale gracias. No te canses de darle gracias. No te canses de darle gracias. Tu amor me rescató. Tu amor me limpió. Tu amor me dio vida eterna, Señor. Por eso cantamos. Por eso cantamos.

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palabra dice que la oración de fe sanará al enfermo y que tú lo levantarás. Y si hubiese cometido pecados, le serán perdonados. Perdónanos, Señor.

0: 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Hola, soy Steven Rivera. No todo el que te sigue te acompaña. La verdadera amistad no se mide por presencia en redes, sino por apoyo en los momentos difíciles. Busca rodearte de quienes te acerquen más a Dios. En Proverbios 17:17 dice, el amigo ama en todo momento. Tiempo de angustia es como un hermano.
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4: Todo en la vida tiene su límite, pero aquí no nos limita nadie, nadie, nadie.
5: Mira cómo están los jóvenes endemoniados. ¡Ah! muérete.
6: ¿Tú te crees que ella quiere que yo me muera? Son los demonios que dicen que me muera. ¿Por qué

0: Los cuatro seres vivientes tenían cada uno 6 alas, y alrededor y por dentro estaban llenos de ojos, y no cesaban día y noche de decir: Santo, Santo, Santo es el Señor Dios Todopoderoso, el que era, el que es y el que hará.
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fuerza. Hoy se levanta una generación. El cabor, el peso, el honor y la gloria. Porque cuando Él venga, que me encuentre yo trabajando. Que cuando Él venga, Él me encuentre haciendo su voluntad. Que cuando Él venga, me encuentre yo gastando mi vida. Que cuando Él venga, porque Él va a volver.

0: nos prega. 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
1: 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Hola, soy Steven Rivera. No se trata de saber más, sino de decidir mejor. Por eso pídele a Dios sabiduría para cada paso, cada palabra y cada decisión. En Santiago 1:5 nos dice, si alguno de ustedes tiene falta de sabiduría, pídasela a Dios y Él se la dará. Qué fácil, ¿no?
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David, que le dijo a su alma: alma mía, adora a Dios. Alguien tiene que poner su mano sobre su cabeza. Profetiza sobre tu, sobre tu ministerio. Profetiza sobre tu vida ahora.

profetiza sobre ese cuerpo que está enfermo. Comienza a decirle: recibe milagro ahora, recibe milagro ahora. Se va toda enfermedad, se va todo cáncer, se va toda malicia. En el nombre de Jesús, vamos, profetiza, profetiza sobre alguien ahora. Y dile: recibe, dile: recibe.

Yo vine a hablar con alguien aquí que va a tener que profetizar. Ay, profetiza. Que va a tener que profetizar sobre su cabeza. Profetiza sobre esa persona que tú sabes que está. Ay, ay, ay. Ay, ay, ay. Profetiza.

0: corazón.
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Una vez mi esposo y yo estábamos esperando una respuesta de Dios. No sé a cuánto a usted le ha pasado que cuando está esperando una respuesta, su corazón se pone en angustia y necesita el don de esperar la paz de Dios. Me recuerdo que estando en el trabajo, Dios me dio una respuesta, esta letra a mi mente, a mi corazón. Me decía: Daniel, no importa la circunstancia que estés pasando, la última palabra la tengo yo. Esta oración ha sido de gran bendición para nosotros. Y en esta noche te digo, no importa lo que estés pasando, la última palabra la tiene el Señor.

0: Gracias.
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1: 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Hola, soy Steven Rivera. Puede que hoy te sientas invisible, como si nadie se preocupara por ti, pero, ¿sabes? Dios te ve, te conoce, te ama más de lo que imaginas. En Salmos 27, 10 dice, aunque mi padre y mi madre me dejaran, con todo, el Señor me recogerá.
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0: 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Hola, soy Steven Rivera. Muchos crecen sin modelos sanos, entre gritos, abusos o abandono. Pero Dios puede cambiar tu historia. Aunque tu origen haya sido turbulento, tu destino puede estar lleno de esperanza. En el Salmo 27:10 dice, aunque mi padre y mi madre me abandonen, el Señor me recibirá en sus brazos.
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Aleluya. La gloria de Dios se está moviendo en esta noche. Así como el manto cayó sobre Eliseo, la gloria de Dios va a caer sobre la vida de gentes que están dispuestos a recibirlo.

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Llegó el viernes. Llegó el viernes. El viernes. Así estamos. Oye, ya por fin viene el fin de semana, descansar. Pero usted sabe que la semana ha sido un poquito fuerte, por eso decimos el viernes. Saludamos a todos los que están por ahí conectaditos a las diferentes frecuencias.

0: frecuencia 90.1 FM área sur de Puerto Rico, 91.7 FM área oeste de Puerto Rico, la 107.9 FM llegando a Aguadilla, Aguada, Isabela, Moca y conectadito. También estamos en Utuado, 89.9 FM, 92.1 FM, Estación de la Familia, área metro, área este Puerto Rico, 101.3 FM en Vega Baja, Vega Alta, Manatí, Barceloneta, y la 1350 FM en el norte y centro de Puerto Rico. Así que está un poquito ahí afectadito ahí de salud. Mire quién está allá atrás, los que están ahí en cámara pueden ver quién está ahí conmigo en el día de hoy. Saludamos a los que están en Candelita7.com, Candelita TV y en Roku TV también conectado. Oye, nuestra audiencia digital que siempre se goza en nuestras aplicaciones, en el chat, en lo que es Roku. Estamos en vivo, así que prende, mire, vamos a salirme para acá. Eso. Oye, si usted se quiere gozar, tiene que prender el video player para que vea lo que está pasando por aquí detrás. saludamos a ver quién mata por ahí. Ángel Collazo reportándose desde el camión de fuego en Delaware, enchufado. Dice, saluda a mi gente linda de Utuado y a todos los camioneros que siempre están por ahí conectados en la bendición. Saludamos a Keniel, que también está escuchándonos por la aplicación, gozándose. Adamarty, Carlin, todos los que siempre están por ahí conectaditos. El chat está en mantenimiento, así que los que siempre nos escriben a través del chat de la aplicación, pues está en mantenimiento, pero pendiente que ya mismito va a estar disponible el chat para que pueda escribirnos. Así que sigue ahí conectado. Recuerde que hoy estaremos disfrutando de buena música de bendición hasta las 12 del mediodía con el mejor playlist. Quiero complacerte, así que usted aproveche, llama, solicita tu tema favorito, te vamos a estar complaciendo. Así que aproveche este día, porque los viernes, usted sabe que los viernes ese es música sin parar, alabanza sin parar, en modo alegría, modo gozo. Oye, tenemos varios estrenos por ahí también pendientes, así que usted no se lo puede perder esta programación en el día de hoy. Así que comenzamos en la bendición.
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0: Bueno, y arrancamos con Harry Maldonado, el tema Monte Sinaí. Disfrútalo.

Oye, gozándote con esos corazos. Oye, y nuestro hermanito Ángel allá en el camión de fuego solicita una alabanza favorita. Así que vamos a complacer a nuestro hermano Ángel con un coro pentecostal. Gózate, que esto está prendido en el día de hoy.

Oye, te está gozando David. David se está gozando ahí, reportándose David en la 101.3 FM, transitando por ahí, pero conectadito. Seguimos a la bendición, 787-685-7758. Si usted tiene alguna petición de oración, si quiere que lo complazcamos con su alabanza favorita, aproveche que hoy es viernes y los viernes estamos modo gozo.

Bueno, y nos vamos ahora a modo inglés, pero seguimos en modo gozo. Usted sabe que los viernes esto es activado. Mire, te voy a dejar con este tema de Indiana Bible College, el tema There is a Praise. Hay una alabanza. Disfruta de esta bendición. Oye, y esto es estreno por aquí por la gran cadena Candelita 7. ¡Gózate!

Bueno, seguimos en la bendición, seguimos conectados, gozándonos con este poderoso playlist en el día de hoy. Saludamos a todos los que siguen por ahí comunicándose. Nos llamó Leonor de Dorado, escuchando la 1350M, y pidió una alabanza favorita. Así que vamos a complacer ya mismita a Leonor. Y Carmen de San Germán también solicitó su alabanza favorita, escuchando la 91.7 FM. Así que venimos ya mismito a complacer estas peticiones. Siga llamando y solicitando su tema favorito, que lo vamos a complacer. No te despegues.

Bueno, y nos solicitaron el tema Lirio de los Lirios. Así que vamos a complacer a Leonor. A Leonor, que nos está escuchando ahí desde la 1350M. La vamos a complacer con este tema Lirio de los Lirios. Un clásico. Así que te lo voy a dejar en labios de Ricardo Rodríguez. Así que disfrútalo.

Bueno, y queremos enviarle un saludo a los servidores que están por ahí conectaditos, escribiendo, reportándose. Oye, los servidores de Tabernáculo que siempre están prendidos ahí en la radio. Por ahí se encuentra Yari, por ahí se encuentra Coralito, por ahí está Naida, por ahí está David. Oye, está prendido el chat de los servidores, reportándose ya desde temprano. Oye, esperando por el coffee break, así que ya están haciendo turno desde las 10 de la mañana haciendo turno para lo que es el coffee break, así que nos gozamos con cada uno de ustedes. Sigan ahí comunicándose con nosotros al 787-685-7758. El cuadro telefónico está prendido, muchas vidas solicitando su tema favorito, así que vamos a seguir complaciendo, vamos a seguir complaciendo las vidas con su tema favorito. Carmen de San Germán nos llamó también y solicitó una alabanza favorita, así que vamos a complacerle y nos vamos con un clásico. Ella solicita el tema merecedor de alabanza y se la vamos a complacer con el labio de la adoradora Carmen Sanabria. Clásico, clásico, clásico. ¡Gózate!

Bueno, y saludamos a Moisés, que está conectadito allá en Delaware. Oye, junto a nuestro hermano Ángel Collazo, y dice que se está gozando de la programación. Así que Dios te bendiga mucho, Moisés, y gracias por estar en sintonía. Oye, y riegue la voz allá a todos los camioneros, a todos sus compañeros de trabajo allá, que siempre están gozándose. Que descargue la aplicación, que es completamente gratis. Búscala como Candelita TV en el App Store o en el Play Store, están disponibles. Sigue conectadito con nosotros. Oye, disfrutando de buena música, música de bendición. 787-685-7758. Oye, nos solicitan este tema Joel de Guaynabo, escuchando a 1350M. Solicita la alabanza Ante Ti de JT Negro. Así que complacemos a Joel. Gózate.

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0: Oye, disfrutando de buena música, música de bendición, 787-685-7758 es el número de la bendición para petición de oración.
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Bueno, y ahora venimos con un estreno de la adoradora Avery Morillo, el tema Hay Poder. Así que disfruta de esta bendición, oye, que está siendo estrenada en el día de hoy. Esto es fresquecito, fresquecito, apenas 13 horas que salió este tema. Así que lo va a estar disfrutando por aquí, por la gran cadena Candelita 7.

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¿Cuántos saben que Cristo viene por una iglesia santa? 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

Bueno, no te pierdas 12 de mediodía el Coffee Break. Sabemos que será de bendición para tu vida. Sigue conectadito con nosotros disfrutando de más música de bendición. Hoy viernes, oye, ya iniciando fin de semana.

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Bueno, mi gente, ya nos vamos despidiendo de esta nuestra participación, pero quisiera desearle un excelente fin de semana a cada uno de ustedes. Oye, que la pasen bien, siempre ahí agarradito de la mano de Dios. Y también quiero aprovechar y extender una invitación hoy viernes 7 de la noche en Tabernáculo en Pie de Guerra. Hoy tenemos servicio auspiciado por la familia. Hoy es servicio de jóvenes, así que no te puedas perder esta bendición. Y el domingo a las 6 de la tarde el culto de adoración y de palabra. Así que no te pierdas esa bendición. Te esperamos por acá por Tabernáculo en Pie de Guerra. Recuerde que la ubicación usted la puede conseguir en Google Maps como Tabernáculo de Oración Candelita. Así que te esperamos, queremos conocerte. Llega hasta acá y recuerde que puedes llamarnos al 787-685-7758. Quédate conectadito que 12 del mediodía es el Coffee Break. Así que te dejo con este tema de Chris Barry Álamo. Jehová es su nombre. Nos fuimos, Dios te bendiga.

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0: 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Soy Steven Rivera. La Biblia nos muestra ejemplos poderosos de mujeres que con fe y valentía hicieron grandes cosas para Dios. Mujeres que no se dejaron vencer por las dificultades, sino que se mantuvieron firmes confiando en el Señor. Uno de los pasajes más inspiradores sobre esto es en Proverbios 31:25, que dice: fuerza y honor son su vestidura, y se ríe de lo porvenir. Este versículo nos describe a una mujer llena de valor que enfrenta el futuro con confianza, sabiendo que su fuerza proviene de Dios. En todo lo que haces, recuerda que tu valor no está definido por lo que otros piensan, sino por quién eres en Cristo. Dios te ha creado con propósito y te ha dado las herramientas necesarias para ser una mujer esforzada y valiente. En José 1:9, el Señor nos dice: mira que te mando que te esfuerces y seas valiente. No temas ni desmayes, porque Jehová tu Dios estará contigo donde quiera que vayas. Ser una mujer esforzada no significa que no sentirás miedo, que no tendrás momentos de debilidad, sino que en medio de esas situaciones, eliges confiar en Dios, como lo hizo Esther, quien, a pesar del riesgo, se levantó con coraje para salvar a su pueblo. Esther 4:14 dice: ¿y quién sabe si para esta hora has llegado al reino? Ella supo que Dios la había puesto en ese lugar en un momento clave. Así que cuando enfrentes desafíos, no olvides que Dios está contigo. Él ha puesto en ti una fuerza interior que te permitirá alcanzar grandes cosas siempre y cuando confíes en Él y sigas adelante con fe. Recuerda, eres una mujer valiosa, amada y creada con un propósito divino. Sigue pasándola bien con nosotros.
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3: Padre, tú eres bueno, tú eres grande, tú eres fiel. Nos ponemos ante tus manos para que tu palabra, Dios mío, sea de bendición a todos estos radioescuchas, a los que están en mi canal de YouTube, a la distancia, los que nos escuchan por la aplicación Candelita TV. Bendícelos con toda bendición. Que como tú siempre haces, Dios mío, porque la voluntad tuya, la voluntad del reino, es que a través del consejo de la palabra ocurran grandes milagros. Esa es la voluntad. Tu palabra dice que cuando Jesús enseñaba la palabra, ocurrían milagros. La gente era salva, la gente era libre, la gente era sano por el poder de la palabra. Incluso, Señor, tu palabra dice, Padre, que Cristo no simplemente reprendía a los demonios echándolos fuera y le decía sal, sino que también mientras predicaba tu palabra y sacaba a los demonios por el poder de la palabra. Creo que el poder de la palabra es algo tan especial que mientras predico tu palabra, hay demonios que van a ser expulsados de familias, de matrimonio, de personas, de niños, de jóvenes, de todo humano que me escucha, que está cautivo, que está oprimido, que ahora mismo siente una batalla interna y espiritual, que cuando yo enseñe tu palabra, al instante se derrame, se desate una unción por el poder de la palabra, una unción fresca, y allá a la distancia haya rompimiento, rompe cadena, llévate la depresión, llévate los malos pensamientos. Oh, siento tu presencia. Llévate ahora mismo toda cadena, toda saeta del infierno, todo desánimo, toda frialdad, la cancelamos en el nombre de Jesús. Llévate la pereza, oh, que destruye tantas vidas, tantos ministerios, tantas personas que teniendo un potencial de ser usado por ti, de agradarte a ti, aleluya, de caminar a paso firme, hoy por la pereza no se atreven a lanzarse, a pelear la batalla. Pero hoy clamamos, intercedemos por ellos, para que se vaya todo espíritu de pereza en el nombre de Jesús. Cancelamos la frialdad, cancelamos la frialdad, la tibieza, y que esta palabra pueda quedar ahí grabada en el corazón. Porque si algo tú quieres, oh, qué linda es tu presencia. Si algo tú quieres, papito Dios, es bendecirnos. Ay, ay, ay. 685-7758. Vamos, compártelo con alguien. Ahí, compártelo en ese chat de WhatsApp. Vamos, compártelo con un amigo. 787-685-7758. Señor, gracias, porque si algo tú quieres es bendecirnos, es prosperarnos, es que tengamos una vida llena de tus bendiciones.

Eso es lo que tú quieres, papito Dios. Si algo tú deseas es que tus hijos sean bendecidos por ti, porque tu palabra no los enseña, tu palabra lo dice. Yo quiero que tú repitas conmigo: el anhelo de Dios es bendecirme. La voluntad de Dios es bendecirnos. Y cuando hablamos de la bendición de Dios, no se crea que simplemente económicamente. El locutor, la gente cuando oye este tema dice: wow, voy a ver dinero, voy a ver economía. No, no, no, no, no, no. La bendición de Dios va por encima de lo económico, va por encima de lo terrenal. Tiene que ver un poco, claro. Dios prospera, Dios ensancha el territorio de tu tienda, amén, de tu familia, claro que sí. Pero hay una prioridad bíblica, espiritual. Hay un sentido de urgencia. Vamos, Samacaba Shema. Hay un sentido de urgencia que necesitamos reflexionar. La bendición de Dios, la bendición de Dios es para todos aquellos que le buscan y le encuentran. Dios bendiga a Nelson, que dé una aportación por la aplicación de Puerto Rico a través de ATH Móvil, pagar a un negocio, emisora 1350M. Locutor, la bendición de Dios es más allá que algo económico, terrenal. Mire, usted tiene una familia saludable, usted está bendecido, porque eso te lo dio Dios. Usted tiene un hogar que disfruta de la bendición de Dios, de la paz de Dios. Eso es bendición de Dios. Mire, te digo más, y voy a leer la Biblia ahora, te digo más. Mira qué profundo, voy a soltar esto. Puedes estar pasando un proceso de enfermedad. Puedes estar pasando por un desierto muy fuerte, por una situación que te estremece. Y el mero hecho de que usted, en medio de la situación, que usted sabe que otra en su posición no lo soportaría, y usted lo está aguantando, está soportando, está resistiendo, eso que espiritualmente usted está librando, eso es bendición de Dios. ¿Pero por qué, pastor? ¿Cómo es posible? Sí, porque quien te está sosteniendo de la mano es Cristo. Y eso vale más que cualquier cosa en este mundo. Usted es con, wow, 685-7758. Lo voy a repetir. Usted contar con que la bendición de Dios, que Cristo te sostiene de la mano y no te deja sola. Aleluya, siento río de agua viva. Y no te deja solo en tu situación. Mire, nada más pensar en eso, de que Dios no te deja sola, de que Dios no te ha dejado solo, de que Él está ahí contigo. Eso es bendición de Dios. Mire, usted que está ahora mismo apartado, usted que está apartada, y usted ahora mismo en su condición, usted mira para el cielo, grita para el cielo en su condición, y usted grita a papito Dios, ayúdame, perdóname de mis pecados. Y aunque usted haya cometido todos los errores del mundo, y aunque usted haya pecado, y aunque usted haya caído en el fango, y usted quizá le prometió tantas cosas a Dios y no ha podido cumplir, y usted se sienta avergonzado. Aquí hay gente que se sienta avergonzada. Aquí hay gente que tiene vergüenza, que quiere buscar a Dios, pero la vergüenza no lo deja. Yo me estoy dejando dirigir por el Espíritu Santo. Y usted que sabe que Dios está fluido, usted debe de evangelizar conmigo. Riegue la boca, alguien prenda la radio, que alguien se conecte a este chat de YouTube, a este video. Porque el Espíritu me está mostrando que hay gente que la vergüenza no lo deja acercarse a Dios. El Espíritu me está mostrando que hay gente que la vergüenza que sienten no lo deja acercarse a Dios. Porque la vergüenza está tan grande de promesas que han hecho a Dios y no han cumplido, de que una vez Dios lo usaba y cayeron de la gracia, pecaron y se sienten sucios, se sienten inmundos. Entonces se sienten tan avergonzados, y la vergüenza que tienen es tan grande que no sienten que Dios lo puede perdonar. Dios mío, pero si yo te digo a ti, Dios, alabado Cristo, grande es tu nombre. Y si yo te dijera a ti que la Biblia dice, el salmista nos habló, aleluya, y óyeme, mira qué lindo es Dios, varón, que me lleva por el hilo.

de lo que estoy hablando del tema. ¿Cómo alcanzar la bendición de Dios? El salmista dijo: busqué a Jehová. ¿Y él qué? Y él me oyó. Y me libró de todos mis temores. Si yo te dijera a ti por la Biblia y te profetizo por la palabra, que tú que te sientes avergonzada, que tú que tienes vergüenza porque fallaste, fracasaste, prometiste a Dios y no cumpliste y te sientes avergonzado y esa vergüenza no te deja ir a la iglesia, esa vergüenza no te deja hablar con Dios libremente, porque cada vez que quieres hacerlo viene ese recuerdo, viene ese flashback y el diablo utiliza tu vergüenza para entorpecerte, para turbarte más de lo que estás. Si yo te dijera a ti que la Biblia dice, y te voy a profetizarlo con la palabra con la que no miente, que el salmista nos dice: busqué a Jehová y él me oyó y me libró de todos mis temores. Ese temor que tú tienes, esa vergüenza que tú tienes, se va cuando tú decides buscar a Dios. Puedes estar sucio, puedes estar enfangada, puedes, mi hermano, el único pecado por la Biblia que no tiene perdón, ¿cuál es? La blasfemia contra el Espíritu Santo. De ahí usted comete cualquier error, cualquier falta. Usted lo que tiene que hacer es como el hijo pródigo, gritar para el cielo. Y aquí gente ahora mismo que están sintiendo el corazón acelerado, porque saben que Dios le está hablando en esta hora y le está diciendo: hey, yo lo único que quiero de ti, lo único que quiero es que grites para el cielo. Lo único que amaso kamasamashaya, lo único que yo quiero es que tú mires para arriba y que te canses, aleluya, de estar buscando aquí abajo soluciones a tu vida, a tu familia, cuando lo que tú necesites es algo espiritual, un poder espiritual que proviene de Dios. Dios lo único que quiere de ti, de mí, es que lo busquemos, que clamemos a Él. Si tú buscas a Dios, dice más el salmista, los que miraron a Él fueron alumbrados y la vergüenza de su rostro fue quitada. Mira, los que miraron a Él, los que miraron a Él, habla de búsqueda. ¿Cómo alcanzo la bendición de Dios? Mirándolo a Él. ¿Y cómo lo miro a Él? Buscando a Dios. ¿Cómo yo busco a Dios? En oración, en ruego, en súplica. Si tenemos que llorar, lloramos en su presencia para que nos perdone, para reconciliarme con Él. Yo creo que hoy hay alguien que puede llamar o escribirnos y decir: pastor, Dios me está hablando, ese soy yo. La vergüenza que tengo es tan grande que no me atrevo a reconciliarme, pero hoy Dios me está hablando que a pesar de mi condición, si yo lo miro a Él, seré alumbrado por su luz, seré alumbrado por su palabra, seré alumbrado, aleluya, por su luz admirable, y voy a ser transformado y toda vergüenza de tu rostro será quitada ahora mismo. No mañana, ahora mismo. Pero tienes que reconocerte, tienes que hacerlo de corazón. Corre, corre a Él ya. Manaseca Mahaya 685-7758. Corre a Él. Pero mire, ya. El diablo no tiene ni un minuto de break si tú decides mirar a Dios, si tú decides buscar a Dios. Y a veces nosotros los seres humanos queremos las bendiciones de Dios, porque el tema es cómo yo puedo alcanzar la bendición de Dios. Queremos las bendiciones de Dios sin mirarlo a Él. ¿Y cómo? Es más, usted no lo mira y ya tiene bendición porque tiene vida. Tiene vida y tiene salud. Pues ya dale gloria a Dios porque te tiene de pie, te tiene vivo. A pesar de tus errores, a pesar de que tú estás lejos de Dios, a pesar de que tú todavía estás ahí frío y caliente, tienes vida. Dale gracias a Dios por eso. Pero hay gente que está lleno de bendiciones, pero antes de que Dios le dé o nos dé bendiciones espirituales, terrenales, escucha, hubo una acción primero de vosotros.

mirar para el cielo, mirarlo a Él, buscarlo a Él. La Biblia dice en el Salmo 34, verso 10, los leones tienen necesidades y sufren hambre. El león, el rey de la selva, que puede cazar cualquier tipo de animal. Los leones tienen necesidades y sufren hambre, pero los que buscan al Señor no tendrán. Escuche esto. Y aquí, con esta base bíblica, se rompe todo argumento religioso, humanista, todo argumento de la carne, toda sabiduría humana. Porque hay gente que a veces son tan sabios en su propia opinión que se quieren hacer más sabios que la revelación de la palabra y se cuelgan en el examen. Dice, los leones tienen necesidades y sufren hambre, pero los que buscan al Señor no tendrán falta de ningún bien. Dios, ¿cómo te explico esto? Los que buscan al Señor, ve, los que miran a Dios, los que buscan al Señor, los que se acercan a Él en oración, en búsqueda, que su prioridad es Dios en su vida, dice la Biblia, no tendrán falta de ningún bien. Dios mío, no tendrán falta, no de dos o tres cosas que son buenas. No tendrán falta de ningún bien, pero para que se cumpla, que no te falte ningún bien de parte del Eterno, que es el Padre Celestial. Lo primero es buscar al Señor. Queremos que las bendiciones de Jehová nos sigan. Sin buscar a Dios, no cuentes con ellas. No es que Dios es malo, no es que Dios es injusto, porque Dios es justo. Por eso es que tú ves que en la iglesia o en la familia hay seres humanos que están tan bendecidos, pero tú los buscas y el corazón, un canto de pan. A mí, gente que, varón, que he compartido estos pasados días, aún después del evento, varón, wow, qué humilde usted es. Le pidió una foto y me la tiraste. Y usted me habla como si me conociera. Y yo me quedo. Como todo, a estas alturas todavía me quedo como que, ajá, pero yo tranquilo, papi, pero es que aquí la gloria es del Señor y somos seres humanos, somos unidos por Dios, Dios nos usa, pero tranquilo. Y es que otros, o así me dice, es que otros están empezando, otros llevan un par de años y no están así, ¿verdad? Al nivel como usted te ha llevado a ti en tantos años, chacho, y no, ni una foto. O uno los mira y uno le habla y tú ves la como que ese choque. Y yo le digo, papi, no. Dios me ha bendecido, pero mi corazón está alineado a Él. Porque el que Dios bendice, cuando uno busca al Señor y uno se llena de bendiciones, uno sabe de dónde vienen esas bendiciones, que es de la fuente. ¿Y qué uno tiene que hacer? Bueno, pues yo quiero que la fuente siga brotando agua. Si yo le preguntara a usted, si la fuente, que es Cristo, te está dando agua, usted se pegó a la fuente, usted está bebiendo agua que salta para vida eterna, y a través de eso hay ciertas bendiciones de parte de Dios para tu vida, para tu familia, para tu casa, ¿usted se va a despegar de la fuente? No, usted no va a querer despegarse de la fuente. Hay otros que se despegan porque se envuelven y el enemigo los engaña, pero usted no va a querer, porque usted sabe de dónde proviene todo, de Dios, de la fuente, que es Cristo. Entonces tienes que entenderlo. Tienes que entenderlo, hermano. Que el que busca al Señor no tendrá falta de ningún bien. Y yo me voy a dirigir ahora. Mira, escúchame bien. Tú que ahora mismo tienes algunas necesidades, Dios las conoce, Dios las sabe. Pero ¿sabes qué? Busca al Señor. Ve en secreto. Habla con Dios. Pero cuando hablamos de buscar, hablamos de todo corazón.

Razón. Y ahí es que yo quiero llegar. A veces nosotros buscamos, Dios bendiga, Ernesto Santiago, que da una aportación por ATH Móvil, pagar a un negocio de emisora 1350. Me dice, por aquí me envían que dice, alimentando, sigo alimentando de la fuente que es Cristo. Amén, gloria al Señor. Escuche bien, aquí es que quiero llegar a la raíz de la situación, técnico, y es esto. Queremos buscar a Dios por las bendiciones. Mira la raíz del problema. Queremos buscar a Dios por las bendiciones. Queremos buscar a Dios a conveniencia. Yo te doy, tú me das. Te bendiga Daniel Vélez, que está también por ahí aportando por la aplicación de Puerto Rico. Yo te doy, Señor, y tú me das. No, mi hermano, no. No. No. Mire, si aún el apóstol Pablo nos enseña, hablando del tema, ¿verdad?, de la ofrenda. Y esto te lo tengo que traer como ejemplo para traértelo a lo más espiritual. Dice que nosotros no vamos a darle al Señor lo que es la ofrenda. Económicamente la ofrenda en Corinto, dice Pablo, nosotros no vamos a dar de mala gana. Dice que no se le va a dar al Señor de mala gana ni por necesidad. Porque Dios ama al dador alegre. Eso es eso. Imagínate tu devoción a Dios. Imagínate tu tiempo de búsqueda, de llenarte de la presencia de Dios. No, espérate. Hay gente que lo está haciendo mal y por eso es que no ven nada de Dios. Por eso es que no ven las bendiciones de Dios a su favor. Porque Dios conoce el corazón, mírala a ella. Mira, me está buscando porque le conviene. Pero cuando le suelte o le doy, me tira para el lado. No, hermano, no. Repita conmigo, yo no busco a Dios por conveniencia. Dios bendiga a la gente que está ahí, casi 500 personas que están alimentándose en YouTube. Vamos, compártelo. Repita conmigo, vamos. Yo quiero que usted repita en el chat conmigo ahí. Decláralo conmigo en la cajita de comentarios. Yo no busco a Dios por conveniencia. Entonces, ¿por qué lo busco? Por amor. Y si tú quieres, me voy al nivel de ustedes y le hablo en parábola como a usted le gusta, para que usted entienda un poquito más. Un matrimonio de verdad, que se conocen, son novios, se comprometen, se enamoran, tienen un amor puro. El matrimonio cuando se casa, ¿qué dice usted en el altar cuando se casa con su esposa y su esposo? Usted hace un pacto. Samakai, te amo Dios, que tú eres el que me da la sabiduría para que esta vida sean edificadas con esta palabra, para que puedan entender lo que nos habla el salmista en el Salmo 34, verso 10. Usted hace un pacto y dentro de ese pacto el pastor dice, prometes o haces el pacto, prometes cuidar a tu esposa, a tu esposo en la enfermedad, estar con él en la enfermedad, estar con él en la pobreza, estar con él en la riqueza, hasta que la muerte los separe. Cuando se casan, pasan años, vienen etapas en el matrimonio, es como una cuesta, altas y bajas. Y si el matrimonio hizo un pacto en el altar con amor puro y el amor está ahí, en altas van a estar en bendición, en bajas van a estar en bendición. ¿Pero por qué? Porque el amor que se tiene mutuamente es lo más importante, de que ella o él no se aman por conveniencia. Una muchachita o un muchacho que se case con una persona, porque lo hay gente que se casa porque el otro tiene mucho dinero, no porque se aman, se casan y tú ves que los 2 años se divorcian. Dame acá que yo quiero chavo. Entonces el varón que es millonario, pobre muchachita, la veía que era más jovencita, hermosa. Y él pues, más mayor, tiene billetes, me caso con ella, me doy el gusto carnal, pero pues como tiene tanto dinero, quizá para él no le duele, entonces la chamaquita pues se la apuntó, pues dice, no, ahora yo tengo chavo a cuenta de otro. Hay casos de eso. O sea, que tú ves que no se casa por amor, se casa por conveniencia, que no debe ser así. Han marginado lo que es casarse, lo han cambiado como muchas cosas. Pues así mismito pasa en lo espiritual. Yo no busco a Dios
ni me caso con él.

lo busco a él por conveniencia. No. Si yo me caso con Dios, porque nos vamos a casar con Cristo cuando venga la fiesta grande. Si yo busco al Señor, es porque le amo. Por amor de su nombre. Porque ahí es que usted va a poder declarar. Cuando venga las vacas flacas, cuando venga las necesidades, cuando algo pierdas en el camino, no vas a culpar a Dios. Ahí sabes lo que tú vas a expresar. Como hay amor en ti y de verdad hay una búsqueda genuina, Jehová Dios. Vamos, alguien tiene que alabar a Dios. Jehová Dios, Jehová quitó. Sea su nombre bendito. Nos duele, pero Jehová sabe lo que está haciendo. Cuando uno no ama a Dios de verdad, cuando uno no busca a Dios por amor y lo busca por conveniencia, la gente se mata orando en el monte, ayunando. Y cuando vienen situaciones, rápido lo que hacen es pelear con Dios todo el tiempo. Y le reclaman. Y como tú no me contestaste, no voy más para la iglesia. Y como tú no me hablaste, no hablo más contigo. Es más, me voy a apartar. Te tengo que hablar así para que usted no caiga en esa trampa. 685-7758. Nosotros, el día que usted decida buscar a Dios, usted lo va a buscar por amor. Por amor a su nombre. Por salvación de su alma. Lo demás es lo demás. Pero ven acá, hermano. ¿Quiere más? Yo no tengo problema. Aquí hay palabra por ahí para abajo. ¿Qué dice la Biblia? Estamos hablando bajo el tema ¿Cómo alcanzar las bendiciones de la bendición de Dios? Ven acá. Habla aquí del que busca al Señor, no le tendrá falta de ningún bien. De ningún bien. Y hablando de ningún bien, habla de cosas buenas. No dice la Biblia, buscad. Está diciendo que busquen al Señor. No dice la Biblia, buscad primeramente el reino de Dios y su justicia. Otro pasaje bíblico diferente a este, hablando de la búsqueda. Y ese texto bíblico te está hablando del tema que te estoy dándolo. Mire, buscad primeramente. Pero usted sabe cómo te estoy diciendo que hay que buscarlo por amor. Buscad primeramente el reino de Dios y su justicia. Y las demás cosas os serán añadidas. Es más, te digo más. Yo no tengo que profetizarte que viene bendición. ¿Cómo es eso, pastor? Yo no tengo que pararme aquí, te profetizo bendición. ¿Sabe por qué? Porque la bendición no hay que profetizarla nada más. No. La bendición no hay que profetizarla nada más. La bendición se conquista con la búsqueda del Señor. La bendición no se alcanza nada más porque profeticemos. La bendición se alcanza con el código bíblico, buscando a Dios. Usted busca a Dios, usted sabe que usted lo hace de corazón. Y cuando abre los ojos, las bendiciones van a comenzar a manifestarse en su vida. ¿Pero por qué? Porque ya Dios lo estableció. Buscad primeramente el reino de Dios y su justicia, y las demás cosas serán añadidas. Los que buscan al Señor no tendrán falta de ningún bien. Salmo 34:10. Ya la Biblia te dice cómo tú puedes alcanzar las bendiciones del Señor. Cómo tu familia puede vivir en bendición de parte del Señor. ¿Cómo? Buscando a Dios primero. Pero cuando le buscas de corazón, cuando le buscas en espíritu y en verdad. Cuando le buscamos en espíritu y en verdad, pasa el tiempo y usted no se debe sorprender. ¡Pah! Llega una bendición. Y voy ahora a hablar, no simplemente económica, como dijo ahorita empezando. Bendiciones en tu salud. Que no te sorprenda cuando vayas al médico y de momento el médico te saca un papelito. Sí, por aquí. No tengo un papelito. Y te diga. Tranquilo. ¿Qué pasó, médico? No, que... Okay.

que ocurrió un milagro en tu cuerpo. Se fue el cáncer, o se fue esto, o se fue lo otro. Dios te sanó. ¿Cómo es? Usted va a llorar de alegría. Y usted, Dios mío, pastor, Dios mío. Ey, ey, ey, acuérdate primero que antes de esa bendición en tu salud hubo un principio para que eso sucediera. Buscar a Dios. Entonces, buscar a Dios implica que Él es todo para ti, que Él es el centro de tu vida, que Él es tu prioridad. No faltas un culto. Y cuando vas al culto, vas con la actitud correcta de que el hombre no es que te tiene que ver, es que tú vas al culto para que Dios te vea, para darle ofrenda a Dios de alabanza, para darle prioridad a Dios. Ve, esa es la actitud. Esa es la actitud. Usted va al culto como prioridad para buscar a Dios. Usted va en su casa, en su aposento, orando, buscando a papá. Pues usted lo que hace es sencillo. Usted lo que hace es, lo hace de corazón. Lo hace de corazón. Y si lo hace de corazón, la bendición del Eterno te va a perseguir. Alguien tiene que entender conmigo. Si yo busco a Dios, la bendición de Dios me persigue. Ya. Y antes que te lo profetice un profeta, Dios te lo habló primero. Si yo busco a Dios de corazón, las bendiciones de Dios me van a perseguir. Y ahí está el problema. Entonces, hay que hablar de que hay gente que como no buscan a Dios, porque te van a ver rodeado de bendiciones, porque hay bendiciones que Dios te da que se ven. Pero esas bendiciones que se ven se desataron de lo que no se veía. Ay, ay, ay, ay, ay. Lo voy a repetir porque se oye, para que entienda. Hay gente que se va a enojar, te va a perseguir, te va a hacer la guerra porque Dios te está bendiciendo. Porque están viendo la bendición que se ve. Pero eso que ellos están viendo nació. Veía. ¿Qué no veían? Tus lágrimas. Cuando decidiste dejar todo por Cristo. Ellos no estuvieron ahí. Ellos no vieron eso. Cuando pusiste a Dios como prioridad. Y como no lo vociferaste, porque esto es para la gloria de Dios. Llevas tiempo buscando a Dios. Llevas tiempo, amén, diciéndole a tu familia, a tus amigos, Cristo para mí es todo. No le faltas a Dios. Le das al Señor de tu tiempo. Tienes el altar encendido en tu casa. Llegas a su casa, adoración a la iglesia, con manos santas, amén, adorando su nombre. Y estás haciendo lo que funciona. Y estás cumpliendo con los principios y estatutos bíblicos. Por amor a su nombre. Y claro está, las bendiciones te van a perseguir. Y cuando comiencen las bendiciones a perseguirte, ellos escuchan, porque te va a pasar. La envidia se va a presentar. El celo se va a presentar. Pero tú no te vas a distraer por esa gente que te cele y te envidie. Porque tú tienes que ser más maduro que ellos y no caer en el juego del diablo. Tú eres maduro. Tú tienes que entender que ellos te celan y te hacen la guerra porque ellos ven algo que ya tú veías hace tiempo. Que hoy ellos ven algo materializado que Dios te está entregando, pero que eso lleva años Dios ahí probando tu fe y que llevas años buscando a Dios. Y claro que te persiguen las bendiciones de Dios y las alcanza. Ellos ven lo que ya tú veías hace tiempo. Por lo tanto, tú tienes más madurez. Tú eres más maduro. Tú no dejes de hacer lo que funciona. Tú sigues teniendo a Dios primero. Olvídate de lo demás. Tú sigues teniendo a Cristo primero. Y ora por ellos. Para que Cristo se les revele. Porque como tengo un lema que lo tengo quemado. Porque qué fácil es querer lo de otro. Qué fácil es querer la bendición de otro. Sin llorar lo que él ha llorado. Sin pelear como ella o él han peleado. Qué fácil es, amén, querer la bendición de otro sin saber los años de proceso, las lágrimas que ha tenido que derramar, las decisiones que ha tenido que tomar para tener a Dios primero en su vida, la gente que ha tenido que perder por tener a Dios primero en su vida. Qué fácil es criticarlo. Qué fácil es querer
porque ven la bendición

0: ahora, pero eso que ellos ven ahora nació de lo que no se veía, de lo espiritual, de una búsqueda genuina. Por eso tú que me oyes, que hoy la bendición de Dios te persigue, porque el Salmo 34:10 dice: los leones tienen necesidades y sufren hambre, pero los que buscan al Señor no tendrán falta de ningún bien. Antes de que el bien de Dios se manifestara sobre ti, las bendiciones se manifestaran sobre ti, primero lo primero, tú decidiste buscar al Señor. Tú decidiste tener a Dios primero, y la bendición y el bien de Dios te alcanza, te persigue. Como dije, no tengo que profetizártelo, porque ya Dios te lo profetizó en la palabra. Muchos van a ver tus bendiciones y van a envidiarte, van a sentir celo. Sé más maduro. No te vayas a rebajar al nivel y a pelear con ellos. No. Tú sabes muy bien que las bendiciones de Dios te están alcanzando porque tú estás peleando en el espíritu y tú tienes a Dios primero en tu vida. Ora por ello y sigue enfocado en buscar al Señor. Y sigue enfocada en buscar a Dios. Porque el hijo, el hombre que busca al Señor con todo el corazón, no tendrá falta de ningún bien. Ahí lo tiene, vamos anótamelo ahí. Que se, sí, hija, no. Sácale. Eso que hasta. Márcamelo, que eso lo voy a hacer yo. Ya se me acabó el tiempo. Voy a orar por las peticiones, voy a orar por los que están sembrando, ofrendando, los eslabones de fe. Pero esto es un mensaje muy necesario. Bendiga a Sandra, que en el superchat de YouTube, que pide oración por la familia. Amén. Tengo por aquí también llamadas entrando, gente colaborando por la TH Móvil, por llamadas, eslabones de fe. Escuche bien. Tengo otro verso bíblico. Salmo 119. Bienaventurados los que guardan sus testimonios y con todo el corazón le buscan. ¿Cómo puedo alcanzar la bendición de Dios? Buscando a Dios. Pero te expliqué brevemente, el tiempo no me da, brevemente, cómo se busca a Dios de verdad y con todo el corazón. Se busca de verdad, de corazón. No para que Dios te dé algo, porque ya eso va a pasar. No. Usted le va a buscar porque le necesita. Porque necesita su alma dependencia de Dios. Porque nuestra alma, nuestra vida, no funciona sin Dios. Por más inteligente que usted sea, por más que usted tenga, no funcionamos sin Dios. No funcionamos sin Dios. Por aquí tengo a Wanda que dice gracias Espíritu Santo. Jennifer Evelyn Delgado dice gracias mi Dios por eso. Amén. Fue lo que te dije aquí, lo escuché, gracias. La gente dándole gracias. Amén. Si esta palabra te está hablando, si esta palabra te está ministrando, yo quiero que usted escriba aquí en la caja de comentarios. Y si el video usted lo ve más tarde, escriba. Y yo quiero que usted ahora mismo le dé gracias a Dios por esta palabra. No por mí, no. Dale gracias a Dios por esta palabra. Vamos, dígalo como los que están escribiendo. Gracias a Dios por esta palabra que me bendice. Gracias a Dios por esta palabra que me bendice y me ayuda a no dejar de buscarte. Y cuando te vaya a buscar, te busque de todo corazón. Nos escribe y pide oración por familia y le da gracias a Dios por resultados médicos, que todo salió bien, y le da gracias a Dios. Amén. Yadira da un super chat. Y en YouTube, una aportación a Semilla y pide oración por liberación. No merezco las bendiciones. Amén. Pero vamos a orar por Yadira para que Dios se glorifique. Amén. De forma especial. Saludamos a Jocelyn Acevedo, que da una promesa del labón de fe a través de ATH Móvil. Pagará un negocio, emisora 1350M. Gracias, hija. Por aquí tengo a Maribel. Nos escribe: gracias, Señor,
1: Yanira Huel, Carmen, mamá, escríbalo, escríbalo, y gracias a Dios.

por esta palabra, escríbalo, escríbalo. Que vamos a orar. Por aquí tengo a Blanca de Mayagüez, que nos llama, pide por salud y por salvación de Zoraida. Jesús de Fajardo, por liberación. Tarea de Mayagüez, nos escucha por la radio, nos llama por petición especial. Sara de Nueva York, por salud. Leonor de San Juan, por su vida espiritual. María de Aguadilla, por salud. Ruth, por ataques de pánico, que tiene ansiedad, pero cancelamos eso en el nombre de Jesús. Sandra de San Juan, por petición especial. 787-685-7758. 685-7758. Gloria a Cristo. Tengo a Axel Matías, que da una aportación por ATH Móvil, pagar a un negocio. Emisora 1350M. Por las vidas, Nelson Rivera también está aportando. Jennifer, Daniel, amén. Están por ahí aportando a través de la aplicación de Puerto Rico. ATH Móvil pagará un negocio. Emisora 1350 AM. Vamos a orar en el nombre del Señor. Amén. Para que la bendición siga fluyendo. A Wilda Rivera, hija de la casa, da una aportación. Y dice, gracias a Dios por tu palabra que me ayuda a seguir creciendo. Gloria a Dios. Bueno, tremendo. Padre, te adoro, te bendigo, Señor, te bendecimos con nuestra alabanza, con nuestra adoración. Bendigo tu nombre, Dios, porque tu nombre será exaltado por la eternidad. Solo en ti podemos tener descanso, solo en ti podemos tener paz. Es por eso que yo oro. Mira los que están llamando, Señor, que tienen ataques de pánico, fuera todo ataque de pánico. Fuera en el nombre de Jesús, todo ataque de pánico, todo problema, toda situación que hoy está atravesando esa vida que llamó con necesidad, en el nombre de Jesús, declaramos sanidad por el poder de la palabra. Señor, yo me amparo en lo que dice tu palabra, que para el que cree, todas las cosas son posibles. He explicado tu palabra, este salmo que me ha bendecido tanto. Y yo siento tu presencia ahora mismo fluyendo en cada corazón, en cada vida. Señor, tú conoces quién está escuchando esto, que necesita dejar toda vergüenza, toda excusa, y levantarse y buscarte y acercarse a ti. Espíritu Santo, tú conoces esa alma que necesita ahora mismo ese toque especial de tu presencia. Quita toda vergüenza ahora en el nombre de Jesús. Llévate toda frialdad, todo eso que está utilizando como excusa para no levantarse. Trae reconciliación en el nombre de Jesús. Señor, que esta palabra que queda grabada aquí en mi canal de YouTube, trae reconciliación, trae bendición sobre el pueblo, trae reconciliación sobre las almas. Sana al enfermo, rompe cadenas. Señor, mira a los que están aportando voluntariamente. Voluntariamente, cada vez que me siento, prendo el micrófono por la radio. Tú tocas corazones humildes y sencillos que entienden que estas 7 emisoras es un oasis para Puerto Rico, es una bendición, y ellos están colaborando voluntariamente por diferentes aplicaciones, diciendo gracias a Dios por este altar que está levantado en tiempos de crisis, para que yo nunca me aparte de tu palabra. Que la bendición tuya, Jehová, los alcance. Y eso también tiene que ver con parte de buscarte. Cuando te damos a ti primero, cuando sembramos en ti primero, de corazón, no por necesidad, no tendremos falta de ningún bien. Y eso lo dice tu palabra, y yo lo recibo y yo lo creo, que este público que está ahí ofrendando, dando, colaborando, no tendrá falta de ningún bien, y va a seguir testificando las maravillas de tu reino en su vida, en el nombre poderoso de Jesús. Bendice la vida de, me envían por aquí, Mabelín Figueroa, por ser en el 787-903-1613, dando una aportación de Estados Unidos. Y Juan Rivera también, por ser. Tengo a Leonor, dice, me envían por aquí, gracias.

0: Dios por la palabra que ministró mi vida. Mira esto, ¿ves? La gente voluntariamente están escribiendo y nos envían por acá el equipo de trabajo, Leonor Zuli. Gracias le doy a Dios por esta palabra que ministró mi vida y da una aportación por la aplicación de Puerto Rico. Roberto también está por ahí dando una aportación por la aplicación de Puerto Rico. Gracias, Roberto, por ser de bendición. 787-685-7758. Amén. Gloria al Eterno. Bueno.
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Óyeme, se gozaron ahí con una palabra poderosa acerca de cómo alcanzar la bendición de Jehová. Oye, ese chat de servidores está prendido como siempre. Felicitamos a los ganadores, ¿verdad? En su primera posición, ellos saben lo que son. Así que les saludamos a todos. Saludamos a los que siguen llamando. Recuerda que estamos en esta ocasión interactuando con ustedes en la radio y la aplicación desde Nueva York. Estamos acá en Long Island, en Nueva York, de campaña. Llegamos anoche, estamos en campaña hoy en Nueva York. Y dicho de paso, si usted está en Nueva York, cerca de Long Island, en mis redes sociales yo puse el flyer, la foto, la dirección. Estamos hoy a las 7:30, empieza el culto. Y mañana a las 7:30 también de la noche acá en Nueva York, en Long Island. Así que cualquier información, usted en mi Facebook, Candelita TV, va a encontrar la foto, el flyer y demás. Y en las historias también de mis redes sociales. Así que saludamos por aquí a los que siguen conectados con nosotros. Es una bendición poder transmitir desde acá, desde Nueva York. Y saludar a los que siguen llamando. Por aquí tengo a... Nos estuvo llamando también a Bessie de Toalta. En la 1350M pidió por sanidad. Aura de Río Grande 921 por salud y familia. Nos llamó Juanita de Florida por salud. Nos llama Janet de Aguadilla, escuchando la 107.9 FM por Jesse, porque está en depresión y por liberación de vicio. Óigame, la gente sigue llamando, no importa que estamos en Estados Unidos. Usted puede seguir llamando y dejando su petición de oración, por lo que sea, al 787-685-7758. Recuerda que para el que cree, todo le será posible. Así que saludamos también ahí a Yoali y a su esposo, a su familia que están ahí en el negocio.

0: negocio ahí, escuchando la aplicación con su bocinita Bluetooth, y a todos los que están en la aplicación que nos sintonizan. Y también queremos saludar a los pastores de acá de Long Island que nos trajeron, que la pastora, ¿verdad?, descargó la aplicación desde ayer y ya la tiene en su carro, ahí para arriba y para abajo. Nos buscó ahorita para desayunar y tenía la aplicación en el carro. Así que sigue creciendo la audiencia de la aplicación de la emisora digital Candelita TV en Apple, Candelita TV en Android. Siga recomendándole y siga con nosotros con más música, más bendición de Dios. Recuerda que estoy contigo hasta las 3 de la tarde en lo que es radio. Por eso es importante que usted esté en la radio en Puerto Rico, la aplicación, porque aunque viaje, ¿verdad?, siempre y cuando tenga el tiempo, yo traigo mis teléfonos, mis computadoras, los micrófonos, y siempre estamos activos, gozándonos con todos ustedes. 787-685-7758. Seguimos con más aquí en la estación de la familia Candelita 7.
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0: 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Hola, soy Steven Rivera. No solo necesitas trabajar, también necesitas descansar. En ese reposo, Dios renueva tus fuerzas y calma tu alma. En Mateo 11, 28 dice, venid a mí todos los que estén trabajados y cargados, y yo os haré descansar.
1: Mucha gente ahora mismo que me está escuchando, oye, qué rico es estar conectadito a estas músicas que te conectan con el cielo, te conectan con la presencia de Dios. Y, ¿verdad?, somos una emisora cristocéntrica, y en esta nueva temporada hay un número que mucha gente sabe, pero quizás tú eres un nuevo oyente y no lo sabías. Si necesitas ahora mismo oración, recuerda que ya el cuadro telefónico está disponible para ti, amigo, amiga, que necesitas una oración especial, tienes alguna petición de oración, no dudes en comunicarte conmigo, con nosotros acá, al cuadro telefónico, al cuadro de la bendición. Es el 787-685-7758. Anótalo, 787-685-7758. Todo mi turno y durante la mañana, la tarde, la noche, las vidas siguen llamando, ya que tengo un personal.

0: desde las 7 de la mañana hasta las 12 de la medianoche, de lunes a sábado. Quiero que tomes nota de esto. De lunes a sábado tengo diferentes personas, servidores, intercesores que oran, y otros que anotan la petición que usted tenga, sea anónima o sea como usted la quiera dar. Lo importante es que es muy evidente, y usted debe de saber que esta emisora y este servidor, en esta nueva temporada que llegó para quedarse, nos preocupamos por ti, nos preocupamos por tu familia, nos preocupamos, ¿verdad?, por tu vida espiritual, humildemente. Y tú eres importante para Dios y eres importante para nosotros. Por eso es que establecimos este cuadro telefónico. Llámanos si estás pasando una prueba, sea cual sea tu petición. Llama ya. 787-685-7758. Será anotada tu petición y en cualquier momento estaremos orando por ella. Recuerda que la Biblia dice: claman los justos y Jehová le responde. 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

En los postreros días, dice el Señor, derramaré de mi espíritu sobre toda carne. Vuestros hijos e hijas profetizarán, vuestros jóvenes verán visiones y vuestros ancianos sueños. Y recibiremos poder y seremos testigos suyos en toda la tierra. Ven y fluye en esta hora como lo hacías en el principio.

las aguas, porque el Espíritu del Señor está sobre nosotros, por cuanto nos ha ungido para traer buenas nuevas a los afligidos, para vendar a los quebrantados de corazón, para sacar a libertad a los cautivos, liberar a los prisioneros. Ven y trae convicción de pecado a esta generación, de justicia y de juicio

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7 de la noche. Y luego en la noche, hoy viernes, bloque de palabra y transmisión en vivo desde la Iglesia Tabernáculo en Piedeguerra, que nos honra en pastoral, donde estará el culto hoy auspiciado por nuestros jóvenes. Y hay una predicadora que yo sé que Dios va a usar de forma especial, y es mi hija Edielis, la predicadora de casa. Le toca hoy llevar la palabra del Señor, así que oren por ella para que Dios la use con poder y gloria. Y desde aquí, desde Nueva York, me voy despidiendo, pero también hay varias llamadas entrando. Por aquí Angeli, que ya Angeli está en los teléfonos. Nos llama Alicia de Toa Baja en la 1350M. Pide oración por salud y por su esposo, por sanidad. Wanda Torres de Caguas nos escucha por la aplicación. Pide por salud, que está hospitalizada con una bacteria, pero declaramos que llega la sanidad en esta tarde en el nombre de Jesús. Y Marta Vázquez llama a la oficina y da una ofrenda de eslabón de fe. Gracias por ser de bendición. 787-685-7758. Puedes continuar llamando, puedes continuar dejando tu petición. Y recuerda que también, si usted quiere anunciarse con nosotros algún programa para el bloque de palabra, usted puede comunicarse al 685-7758, ya que estamos llegando a todo Puerto Rico, norte, sur, este y oeste y centro de la isla, con nuestras 7 emisoras, 6 FM y 1 AM, 1350M, y las demás FM que llegan a todo Puerto Rico, incluyendo Vieques y Culebra. Que tengan un excelente fin de semana y recuerden orar por nosotros, que yo estoy predicando esta noche acá en Nueva York desde Long Island. Hoy y mañana, ya el domingo temprano, Dios mediante, estamos regresando a Puerto Rico y estaremos predicando allá en nuestra casa, Tabernáculo en Pie de Guerra. Buen fin de semana y muchas bendiciones.

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0: 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Hola, soy Steven Rivera. Es fácil exigir justicia en las calles, pero ¿qué pasa en nuestras propias casas? ¿Respetamos ciudadanos? ¿Hablamos con verdad? Una sociedad justa comienza en los pequeños gestos del día a día. En Miqueas 6:8 nos los dice: practica la justicia, ama la misericordia y humíllate ante tu Dios.
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0: Dígalo, dígalo y créalo en el nombre de Jesús.
1: Vienes contra mí con espada y jabalina. 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

palabra dice que la oración de fe sanará al enfermo y que tú lo levantarás. Y si hubiese cometido pecados, le serán perdonados. Perdónanos, Señor.

0: 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Oye, y presta atención, cuando se le preguntan a las personas qué es lo más importante en una relación, y la gente casi siempre responde la confianza, pero por encima de la confianza está la comunicación. Esa es la respuesta que muchas personas dan. Y yo reflexionando sobre eso, y digo, bueno, pero sí, chévere, la confianza es esencial. El amor es importante también. La comunicación también es necesaria. Pero más allá de la comunicación, la comprensión. Porque cuántas veces hay parejas que están en un dilema eterno y uno dice, pero habla con él o habla con ella. Es que ya se lo he dicho mil veces. Es que él no cambia. Es que ella no cambia. O sea, que a veces el problema no es de comunicación, el problema es de comprensión. Porque allí donde una persona no quiere entender, siempre va a haber un caos. Siempre va a haber un caos. Y pues, a veces las personas se enojan, y esto es un consejo para el que no quiere comprender, para la parte que se niega a tener entendimiento y a tener comprensión con su pareja. Cuando una pareja te habla, y está enojada, todavía hay tiempo de resolver. Ya cuando se cansa, ahí la cosa sí que, como dicen en la calle, apretó. Ahí la cosa sí que ya está más difícil. Entonces, vamos a comprender más. Vamos a sentarnos, vamos a dejar el orgullo y el ego y a cumplir el propósito de Dios por el cual Dios los ha unido a ustedes. Mediten eso, toma nota.
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me empujaste con violencia para verme caer. Lo que al enemigo se le olvida es que hay uno que ayuda.

0: Dios sigue siendo restaurador de promesas.
1: 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Hola, soy Steven Rivera. Una adicción no define quién eres. Tu identidad no está en tus caídas, sino en quién te levanta. En Dios hay redención, fuerza y nuevas oportunidades. Nunca es tarde para comenzar de nuevo. En Juan capítulo 3, verso 36, dice, si el Hijo los libera, serán verdaderamente libres.
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1: Y siempre tenemos la tendencia a esperar lo peor, a imaginar los peores escenarios. Pero ¿qué tal si comenzamos a reprogramar nuestra mente y en vez de decir, ay, ¿y si pasa esto malo? Ay, no, o sea, en vez de estar en esa preocupación y en esa mente fatalista, ¿qué tal si hoy podemos declarar que en el nombre de Jesús nos va a ir bonito? ¿Qué tal si hoy podemos cambiar la mente y comenzar a decir, me va a ir bien? Todo va a estar bien, porque tengo las promesas de Dios en mi vida y yo las creo. Y las promesas de Dios son, oye, en Él sí y en Él amén. Entonces podemos siempre confiar firmemente en que nos va a ir bien. La Biblia dice, díganle al justo que le va a ir bien. Entonces créelo y espera lo mejor de Dios. Toma nota. 92.

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1: Hemos montado un medley de coritos de esos de antaño y le hemos titulado Coritos al Son de Cuba. Así que aquí vamos.

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El verdadero amor no es algo que se encuentra, es algo que dos edifican. No lo puede hacer una persona sola. El amor no es barato, no es algo que se encuentra en la calle. Me preocupa la gente que cree que el amor ya viene en paquete, como que el amor ya estuviera ahí listo solamente para abrirse, como si existiera un amor precocinado que solamente toma un minuto, lo abres y ya lo olvidas. Si hay una palabra que es importante, es la palabra consistencia. Nos hemos creído la mentira que una vez que uno se enamora, ya no necesitamos depositar diariamente, consistentemente en la vida del uno al otro. Y por esto es que nuestro amor se apaga, se destruye, se vuelve tóxico. Es un compromiso a diario, a amar, a reír juntos, a sacrificar el uno por el otro, de tener paciencia y mucho perdón. Nuestro amor no fue un evento que solamente pasó una vez. El amor se necesita alimentar a diario, así como se alimenta un fuego. Nuestro amor ya casi se está apagando por la falta de alimentación. Por esto gente se enamora, después viven vidas muy confusas. Dicen, no entiendo tu forma de ser. Primero me hablas bonito, después me ignoras, después me dices algo cariñoso y enseguida me hablas como que me odiaras. Un momento me abrazas, el próximo momento me desprecias, me dejas de hablar por días y al día siguiente me hablas como si nada. Me dices groserías como si no quisieras regresar conmigo, pero a veces me hablas de una forma que me recuerda aquellos días cuando me conquistaste, no por algo grande, sino por el amor consistente diario. No quiero vivir una vida confusa. Quiero vivir una vida donde depositamos amor diariamente. No quiero que nuestro amor sea algo del pasado, sino algo que estamos disfrutando hoy. Se trata de estar ahí para la otra persona y no abandonarle en sus tiempos de mayor necesidad. Son las cosas pequeñas que extraño. Es el beso en la frente, tu abrazo, tu aliento, mirarme en los ojos y decirme que me amas, ofrecerme ayuda cuando tanto te necesito. Son las cositas pequeñas que antes hacías, que has dejado de hacer. Los pequeños detalles que ahora piensas que no fueron importantes, pero para mí fue la razón que me enamoré de ti.

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0: 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Soy Steven Rivera. En Josué 1:8 dice: nunca se aparte de tu boca este libro de la ley, sino que de día y de noche meditarás en él, para que guardes y hagas conforme a todo lo que en él está escrito, porque entonces harás prosperar tu camino y todo te saldrá bien. Sabes que la verdadera prosperidad viene al seguir los mandamientos de Dios y vivir conforme a su palabra. En los Salmos 1, del 1 al 3 dice: bienaventurado el hombre que no anda en consejo de malos, ni está en camino de pecadores, ni en silla de escarnecedores se ha sentado, sino que en la ley del Señor está su delicia, y en su ley medita de día y de noche. Será como árbol plantado junto a corrientes de aguas, que da su fruto en su tiempo, y su hoja no cae, y todo lo que hace prosperará. La prosperidad es el resultado de una vida dedicada a Dios y a su justicia. Por último, tercera de Juan 1 al 2 dice: amado, yo deseo que tú seas prosperado en todas las cosas y que tengas salud, así como prospera tu alma. Dios desea nuestra prosperidad integral, que abarca tanto lo espiritual como lo físico. Que la pases bien.
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2: No olvides que todo comienza con una buena actitud. Eso se convierte en un buen estado de ánimo, en un buen día, en un gran año, y así tu vida se va transformando en una gran vida.
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2: Mis amores, y en las relaciones, ya sea de pareja, familiares, de amistad, de trabajo, en las relaciones interpersonales, cualquiera, las acciones son las que tienen la última palabra. Porque las acciones hablan más que las palabras. Así que la próxima vez que alguien intente convencerte de que tú le importas muchísimo, de que tú eres muy especial en su vida, no le prestes tanta atención a lo que dice. Observa con detenimiento lo que hace. Las acciones siempre van a revelar la verdad. ¿Qué crees? Toma nota. 92.1

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1: Y esta tarde del viernes, recuerda que nuestras palabras son muy importantes, son muy poderosas y pueden ser una medicina o un veneno. Tenemos que usarlas con sabiduría. Tenemos que pedirle siempre a Dios que nos dé sabiduría para que cada cosa que salga de nuestra boca sea una palabra que edifique, que bendiga. Oye, que haga sentir bien a las otras personas, que tenga propósito. Eso es un trabajo que nos va a costar toda la vida, pero oye, si nos esforzamos cada día, vamos a ir mejorando poco a poco. ¿Qué crees? Toma nota.
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Hola, soy Steven Rivera. La autosuficiencia cansa. La dependencia de Dios fortalece. Este año confía más y controla menos. En Juan 15:5 nos dice, separados de mí, nada pueden hacer.

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da la paz. Levantó de entre los muertos al gran pastor de las ovejas, a nuestro Señor Jesús, por la sangre del pacto eterno.

En estos tiempos desafiantes, donde el estrés parece ser nuestro constante compañero, recordemos las palabras de Jesús en Mateo 11:28. Venid a mí, todos los que estéis trabajados y cargados, y yo os haré descansar. En momentos de ansiedad y preocupación, acudamos a nuestro Señor, quien nos ofrece descanso y paz. Depositemos nuestras cargas en Él y confiemos en su amoroso cuidado. Que Dios los bendiga y les otorgue la paz que sobrepasa todo entendimiento. 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

Maestro, las personas se están yendo porque tus palabras son duras y difícil. Jesús responde, ustedes también quieren irse. Pero Simón Pedro responde, Maestro, ¿a dónde iremos si solo tú tienes palabra de vida para mí? No hay escapatoria en la tierra. No hay lugar donde pueda esconderme que no sea tu presencia. ¿A dónde?

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0: Bueno, saludamos a todos los que están por ahí conectaditos a través de la gran cadena Candelita 7. Así, oye, venimos ahora con el culto, con el servicio desde Tabernáculo en Pie de Guerra, culto de la familia, auspiciado hoy por los jóvenes. Así que venimos con esa hermosa bendición completamente en vivo. Recuerde que los números son el 787-685-7758.
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2: Usted llegó aquí para salir diferente. Así que ayúdeme a orar para empezar este servicio al Señor. Así que oramos. Padre bueno, Padre eterno, venimos delante de tu presencia, dándote gloria, honor y pleitesía a ti, Señor, sabiendo, Padre, que tú eres aquel

hacer algo extraordinario en la noche de hoy, sabiendo, mi Dios, que tú eres aquel que puedes abrir los cielos a favor de las almas que se encuentran en este lugar. Padre, en esta hora te pido que seas tú, Señor, peleando por tu pueblo. Que seas tú peleando a favor de tu iglesia. Abre los cielos, Señor, para que ellos reciban bálsamo del cielo, para que ellos reciban presencia de lo alto. Te pedimos, Señor, que seas tú, Señor, limpiando los aires, que seas tú manifestándote, que seas tú, Señor, hablando al corazón de la iglesia. Sé tú, Señor,

0: creo, Señor, fielmente que tú lo harás una vez más. Lo dejamos todos en tus manos, Señor, sabiendo que tú lo harás para la gloria del Padre, del Hijo y del Espíritu Santo. Amén. Te adoramos, Jesús. Te adoramos, Espíritu Santo. Tú eres bueno, Señor. Ahora bien, vamos con la lectura de la palabra rápidamente con nuestro hermanito Kisael, que tiene esta parte para el Señor.
1: Dios les bendiga, iglesia. Dios les bendiga más. Vamos rápidamente a buscar en Mateo capítulo 4. Mateo capítulo 4, cuando lo tengan, lo pueden manifestar con un amén. Gloria sea al Señor. Mateo capítulo 4, ¿lo tienen? La palabra del Señor se lee en el nombre del Padre, del Hijo y del Espíritu Santo. Entonces Jesús fue llevado por el Espíritu al desierto para ser tentado por el diablo. Y después de haber ayunado 40 días y 40 noches, tuvo hambre. Y vino a él el tentador y le dijo: si eres hijo de Dios, di que estas piedras se conviertan en pan. Él respondió y dijo: escrito está, no solo de pan vivirá el hombre, sino de toda palabra que sale de la boca de Dios. Entonces el diablo le llevó a la santa ciudad y le puso sobre el pináculo del templo y le dijo: si eres hijo de Dios, échate abajo, porque escrito está, a sus ángeles mandará cerca de ti y en sus manos te sostendrán para que no tropiecen con tu pie en piedra. Jesús le dijo: escrito también está, no tentarás al Señor tu Dios. Otra vez le llevó el diablo a un monte muy alto y le mostró todos los reinos del mundo y la gloria de ellos. Y le dijo: todo esto te daré si postrado me adorares. Entonces Jesús le dijo: vete, Satanás, porque escrito está: al Señor tu Dios adorarás y a Él solo servirás. El diablo entonces le dejó, y he aquí vinieron ángeles y le servían. Gloria al Señor. Yo quiero que usted le diga al que está a tu lado: para cada objeción hay un escrito está. Para cada objeción hay un escrito está. Gloria al Señor. Amén. Hasta aquí mi parte. Que el Señor les bendiga.
0: Quizá él empezó esto caliente. Yo no sé ustedes, pero sea lo que sea que el enemigo quiera ofrecerle, acuérdale que ya hay una palabra que está escrita. Acuérdale que ya hay promesas con tu nombre. Acuérdale que ya el Dios Todopoderoso habló primero. Así que vamos a adorar al Señor con esta primera alabanza. Así que el pueblo, únase con nuestra hermana Valeria para adorar juntamente al Señor.
2: Gloria al Señor. Dios les bendiga. Que el Señor les bendiga más. ¿Cuántos pueden darle una alabanza al Señor en esta hermosa hora? Y démosle la gloria por lo que ha hecho. Gracias, Jesús. Si usted se sabe esta alabanza, le voy a pedir que cierre sus ojitos y adoremos juntos al que merece toda alabanza.

A lo mejor no es mucho, pero es lo que tengo que ofrecerte. Deja